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0: últimos.
1: ¿Cómo?
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5: El pop que extrañabas está de regreso, sonido actualizado y mucha energía. Esto es lo nuevo de 18s, suena ya Iconic.

0: momento de una muy buena colaboración. Esto es Cero y María Becerra, Lady Madrid Remix.
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4: Canción llamada Las Mujeres, para ellas va dedicado y para todos. De Colombia, Carlos Vives junto a Juanes.
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3: Buenas canciones, muchos éxitos. Elizabeth Pintos junto a Ahash, Me dediqué a perderte.

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4: Compartimos la música del mundo, están juntos Black Eyed Peas y Anuel AA. La canción es Muévelo.

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1: En tu radio, muy buenas canciones. Ahora Alan Gómez junto a Rose. ¿Por qué lloras? El Pérez.

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3: 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Adión y Drefquila.

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0: 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Animal con Juanes, solo por ser indios.
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7: 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Ahora Aerosmith y Youngblood, My Only Angel.

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4: El canadiense de una histórica trayectoria, Brian Adams, Roll with the Punch.

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0: 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Animal con Juanes, solo por ser indios.
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La gran voz de Abraham Mateo haciendo So Lonely en tu radio, todos los éxitos.

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1: Gran canción, gran colaboración, Antonio Ríos y Chester Z. Hola, te casaste con un rico.
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0: Tim.
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2: Te olvidaré, se llama el tema. Va llegando Bronco y De La Planta.
3: Es

Él es puertorriqueño, dueño de excelente voz y gran carisma. Chayanne, bailando bachata.

Escuchamos hits en tu radio. Esta vez Álvaro Díaz junto a Rauw Alejandro. Biak.

La voz de ella. Familia Artistas, ella es Ángela Torres Castillo.

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1: Yo no te olvido es el nombre del tema. El conocido por todos, Alex Ubago, en tu radio.
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1: Para esta canción aparecen juntos Daddy Yankee, Jay-Z y FibraSound con Echo.

0: La voz de Alejandro Sanz, junto al mexicano Karim León, El vino de tu boca.
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0: La voz de Ángela Leiva junto a Yamana para ser Eras.
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El tema se llama Frío y lo hace Alex Rose. La música todo el tiempo en tu radio, girando las 24 horas.

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La luz del lucero quemó su energía. La luna empieza a despedirse. El gallo despertó y amaga el primer canto. Los perros que eligen la noche para pasear por el barrio ya vuelven a casa. Los que se acostaron temprano y no pegaron un ojo se enojan al mirar la hora. El chofer ya está de pie y hace 10 minutos que puso en marcha el motor. En algún lugar el mate está listo y la olla negra se queja en el fuego. Los barrenderos municipales dejan limpia Oberá, mientras saludan al sereno que regresa soñando con soñar.

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El técnico operador encendió sus equipos y usted ya nos está escuchando. 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Esta vida, que no para nunca, ya nos está regalando un nuevo sol.

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empezamos a despedir para todos los amigos. Aplauso, vamos, vamos, amigo. A ver esos Apocay, Luis Ojeda, Alan Maciel, Gustavo Romero, Lucas Benítez, Todo Benítez, los criollos de Corrientes. Vamos, vamos, esa alegría, y nos despedimos. Hasta la próxima. Chau, gracias, Abraham Elú.

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6: 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Damián Ayala tiene 24 años, es de Corrientes y va a cantar este tema, Estudiante del Interior. Con ustedes, Damián Ayala.

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0: Damiana Ayala, estudiante del interior.
1: Sí, señor.
0: Damián. Pero qué nivel de artistas hay en este programa.
2: Damián, qué bárbaro.
0: Bueno.
2: De pelo parado.
0: Están todos de pie porque están todos emocionados. ¿Viste? No se puede creer lo que está pasando.
1: Para mí la presentación de la noche, sin duda alguna, man.
2: Sí, Damián, ha sido grandioso lo que hiciste. Grandioso. Y el acompañamiento con tu instrumento. Tu instrumento tenía la misma nostalgia que tu voz. Te felicito,
0: viejo.
2: De verdad, hermano.
0: Ojalá
2: te quedes.
1: No, por favor, se lo merece. No puede irse a su casa. Está
3: hermoso, hermoso. Sole, qué buena decisión. Gracias. La verdad, te digo, gracias por este momento.
2: Qué gran momento, Marley.
4: Wow. Voy a decir algo. Damián, hoy no estuviste solo, estuviste acompañado por el autor de esta canción, que es Mario Bofila, a quien le mando un beso gigante, uno de los autores más hermosos que tenemos en el folclore argentino, no tan difundido, lamentablemente. Por eso agradezco que hoy lo traigas a La Voz Argentina, en el programa que toda la gente elige, que la gente escuche estas canciones, que son las canciones que nos representan, que habla de nuestra vida, de lo que nos pasa. Gracias, Damián, lo hiciste con el corazón, lo hiciste con el corazón. Fue espectacular, gracias.
0: Un aplauso para Damián. Y llamamos a todo el Team Soledad: Luciana Araya, Martín Ronconi, Nacho Pereira, Joshua Montoya, Alfredo Oviedo, Wilén Curra, Belén del Greco y Damián Ayala, que lo tenemos ya aquí en
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5 de la mañana, 36 minutos en todo el país. Aquí estamos iniciando este nuevo día, último día de la semana. Un nuevo sol por el aire de Interacción. Y últimos días de este octavo mes del año también. Tratando de ser una grata compañía como siempre.

40-07-17, la línea fija, nuestros celulares también a disposición, 15-68-60-20, 15-45-85-30, este último disponible durante las 24 horas aquí en el aire de integración.

Monegueño ya ha mandado su tradicional selfie. Mate en mano. Bueno, este viernes a partir de las 8 se habilitará el ingreso a espectadores al Autódromo Ciudad de Uberá en el marco del TN Turismo Nacional que visita nuestra ciudad. Este viernes 28 a las 8 de la mañana se habilitarán los portones 1 y 2 para el ingreso de espectadores al Autódromo Ciudad de Uberá, sin excepción. Y aclaran que el ACO no se responsabiliza por los espacios reservados o demarcados antes de ese momento, sin excepción. Solicitamos predisposición, solidaridad a los espectadores al momento de la ubicación.

0: Bueno, este domingo nuevamente hay un corte programado. Atención. Importante información, la cooperativa informa, según el comunicado publicado por la empresa de energía de emisiones EMSA, este domingo 30 de agosto, entre las 6:30, ya ahora más temprano, y las 14, la operadora nacional de electroductos del NEA ejecutará la segunda parte del mantenimiento de la estación transformadora de San Isidro, Posadas y Rincón, Santa María y Tuzengó. La provincia volverá a generar energía para la atención alternativa de la demanda mediante la central hidroeléctrica Uruguay, los generadores térmicos, los parques solares y la interconexión con Paraguay, con el objetivo de limitar cortes del servicio. Aún así, puede que se necesiten cortes rotativos, ¿no? ¿Cómo sucedió la última vez? Bueno, mucha gente que estuvo todo el día sin luz el último domingo. Yo en mi caso, por ejemplo, tuve luz todo el día. O sea, los cortes no fueron rotativos. Bueno, el Parque de las Naciones permanece cerrado al público durante los días previos a la fiesta del Emirante. Federación de Colectividades informa que el parque permanecerá cerrado al público desde este viernes 28, o sea, desde hoy hasta el próximo jueves 3 de septiembre, debido a los trabajos de acondicionamiento y montaje que se llevarán adelante en los días previos al inicio de la 46ª edición de la Fiesta Nacional del Inmigrante.
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8: 5 de la mañana, 52 minutos en todo el país. Datos de las tómbolas, señores apostadores. Ustedes que han tentado la suerte. Datos gentileza de nuestro amigo colaborador, don Gregorio Parfeniu, con el auspicio de la agencia oficial 433. A tomar nota, nocturna tradicional 9233-9233. Nocturna Plus 3778. 33-3778. Nocturna tradicional 9233. Y Nocturna Plus 3778. Presentó, informó la agencia más ganadora de la región, la agencia oficial 433. Hola, buen día. Encontré un carnet de PAMI de una persona. Tema de Lalo, encontré en calle cerca de la catedral, nos dice el amigo Gabriel, un carnet del PAMI, entonces a nombre de Gómez Anselma Ramona, mirá vos, Anselma. Bueno, su carnet del PAMI está en manos del amigo oyente Gabriel, que lo ha encontrado en la vía pública. Así que cualquier cosa, se comunica con nosotros y le pasamos por privado el contacto. Insisto, se ha encontrado en la vía pública un carnet del PAMI en nombre de Anselma Ramona Gómez. Poquito de música siempre hace bien, porque la música endulza los oídos, la música alegra los corazones. En este nuevo amanecer correspondiente a este viernes 28 de agosto del año 2026.
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0: De esta manera, damas y caballeros, con la música, estamos saludando al sol, un sol que se está acercando. Y van los saludos también para usted, con los deseos de una muy buena jornada de viernes. Que así sea.
1: La música llegaba con Sharon y los camperos del chamamé. Tu falta de querer.
0: 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Hora en la República Argentina, 6.
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1: Patricia Cantalupi nos dejaba Volvé, volvé.
0: El solcito llegará desde las 7, ¿eh? Cada vez sale más temprano. Hoy mostrará sus primeros rayos a las 6:58 y se va a esconder a las 18:26. Horario de salida del astro rey, según nos informa el Servicio Meteorológico Nacional. Ahora controlamos los relojes. 6:08.
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0: Hasta las 9, damas y caballeros, en el aire de integración, un nuevo sol.
1: Reiteramos datos de las tómbolas. Nocturna tradicional, primer premio 9.233 y Nocturna Plus 3.778.
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0: Música de Alemania a esta hora de la mañanita. Música cervecera, vamos a decir, en el aire de integración esperando al sol.
1: Selección de vals alemanes con banda RP2000.
0: RP2000. Damas y caballeros, aquí estamos compartiendo la mañanita con mucho gusto. Gracias por estar y gracias por elegirnos. 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Y ahora es tiempo de informarnos. Damas y caballeros, noticias en el amanecer de Misiones. 6:15 casi.
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En Oberá el tiempo se presenta bueno. La temperatura a esta hora, según nos indica Infoclima, 17 grados 8 décimas, humedad 63%. Hay mucho viento. La presión 997.6 hectopascales. El Servicio Meteorológico Nacional pronostica posibilidad de lluvias a partir de la noche. Se aguarda para hoy una máxima de 29 grados con cielo algo nublado. 40% de probabilidad de que a la noche empiecen las tormentas, que van a continuar mañana durante todo el día. Se prevé para el sábado, mínima de 19, máxima de 26. Domingo lluvioso con tormentas aisladas, mínima 18, máxima 21. Lunes sigue la lluvia, más tormentas, mínima 18, máxima 21 grados. Mejora el martes, mínima 13, máxima 23, cielo mayormente nublado. Miércoles tiempo bueno, ligeramente nublado. Mínima 11, máxima 29. Jueves más frío a la mañana y más calor a la tarde. Mínima 8, máxima 30. Pronóstico extendido del Servicio Meteorológico Nacional. Estas son algunas de las noticias más importantes. Hoy continúa el pago de los beneficios de ANSES. Se pagan jubilaciones y pensiones que superen un haber mínimo. Cobran titulares con documentos finalizados en 6 y finalizados en 7. Además se paga prestación por desempleo, en este caso a documentos finalizados en 8 y 9. Ayer se inauguró un mural en el frente de la municipalidad. Previamente, en la ex terminal de Oberá, se llevó adelante una jornada de concientización y arte al aire libre. Se hizo en el marco del proyecto La Selva Misionera Inspira, una iniciativa que busca acercar la biodiversidad misionera a los espacios públicos a través del arte. La actividad fue organizada por la Facultad de Arte y Diseño de la Universidad Nacional de Misiones y el Ministerio de Ecología y Recursos Naturales Renovables de Misiones. Además de la pintura del mural,

busca transformar los espacios públicos en lugares de encuentro con la naturaleza, promover la educación ambiental y poner en valor el patrimonio natural de la provincia. Hoy se lanza en Oberá la Ruta de los Inmigrantes. El Ministerio de Turismo de Misiones, junto con la Municipalidad a través de la Dirección de Turismo, presentan esta propuesta esta mañana a las 10:30 en la Plazoleta Güemes. La iniciativa consiste en un recorrido por la historia, las raíces y los lugares que construyeron la identidad de esta zona centro. El proyecto integra a los municipios de Oberá, Alem, Campoviera, Aristóbulo del Valle, Colonia Chapá y Panambí, bajo el lema Muchos Orígenes, un mismo camino. Tarde noche de viernes, de paseo en el centro, con motores encendidos del turismo nacional. Se trata de la previa de la competencia automovilística del fin de semana que organiza el Automóvil Club Oberá. La nueva edición del Turismo Sunset se desarrolla hoy de 17 a 23 en la Plazoleta Güemes, con entrada libre y gratuita para toda la familia. Los asistentes podrán ver de cerca la exposición de autos de carrera junto con sus pilotos, participar de sorteos y recorrer la muestra de autos clásicos denominada Solo Clásicos. Todo con música, feria gastronómica, patio cervecero y exposición y venta de productos y artículos de emprendedores locales. Esta actividad es organizada por la Dirección de Turismo, Recreación y Cultura de la Municipalidad de Oberá. Mañana, nueva jornada de Ecocanje. Otro ecopunto se suma a las jornadas de reciclaje y concientización ambiental en nuestra ciudad. Se hace mañana en el horario de 9 a 12 en los ecopuntos ubicados en el Parque de las Naciones por calle Ucrania y en Plaza Malvinas por calle Ingeniero Gordillo, bajo la consigna Trae tus reciclables y llévate artículos sustentables. La propuesta busca fomentar la separación de residuos y promover hábitos responsables con el ambiente. Durante la jornada, mañana, los vecinos podrán acercar distintos materiales reciclables como cartón, papel, botellas de vidrio, plástico, latas y residuos electrónicos que deben entregarse limpios y secos para facilitar su correcta clasificación y reciclado. Este domingo en Oberá, paseo guiado gratuito en el Jardín Botánico. La concentración está prevista para las 15:50 y la salida a las 16 en el predio ubicado en calle Salto Tobogán, entre Salto Estrecho y Salto Cícer, en Villa Schuster. El recorrido dura aproximadamente una hora y media. La actividad es gratuita y se recomienda llevar agua, repelente y zapatos cerrados y cómodos. La inscripción se hace por WhatsApp al 421-808 y si llueve, no se hace. Se juega este fin de semana la semifinal del fútbol oficial obreño. Los partidos enmarcados en la instancia de semifinal tendrán como protagonista Atlético Campo Grande y Exalumnos 185. El encuentro se disputará el domingo a las 15:45 en el Estadio Parque General San Martín, escenario donde Campo Grande ejercerá la localía. La segunda semifinal enfrentará a Emo y Atlético Iguazú en un duelo que también promete mucha paridad. El partido también se jugará este domingo desde las 16 en el Estadio Rodolfo Lobo Fischer. La revancha será el fin de semana que viene. El gobernador Hugo Paz Alacua valoró la aprobación en diputados del proyecto que reduce al 10,5% el IVA para la fécula de mandioca y sus derivados. Señaló que la medida corrige una asimetría histórica y beneficia a más de 10.000 familias productoras y cooperativas de Misiones. El texto, sin modificaciones respecto al dictamen de comisión del 12 de agosto, extiende el beneficio a la harina de mandioca, la fariña y todos los alimentos elaborados con estos farináceos, equiparándolos a otros productos básicos como carnes, frutas, verduras, medicamentos y harina de trigo que ya gozan de esta alícuota reducida. Con media sanción, el proyecto pasa ahora al Senado,

0: en un contexto crítico para la cadena productiva provincial, ya que todas las fábricas del rubro están radicadas en Misiones, donde 11 establecimientos, 4 cooperativas y 7 empresas familiares generan unas 18.000 toneladas anuales y sostienen a cerca de 10.000 productores de mandioca. Por sexto año consecutivo, la Coprote concertó en 110 pesos el precio garantía del brote de té para la zafra 2026-2027. La Comisión Provincial del Té acordó también en Campo Viera un valor de 715 por kilo para el té elaborado no tipificado y estableció el periodo de cosecha entre el 1 de octubre y el 31 de mayo del año que viene. La provincia comprometió un paquete de medidas de apoyo para acompañar a los distintos eslabones de la cadena. Así, ayer, la Comisión Provincial del Té, en la localidad de Campo Viera, logró la concertación de las condiciones para la zafra tealera que arranca el 1 de octubre, con la participación de representantes del sector productor primario no elaborador, elaboradores, exportadores, trabajadores rurales, el INTA y organismos del gobierno provincial. Luego del análisis y el debate de las variables productivas, comerciales y económicas que atraviesan a la actividad, la mesa acordó establecer en 110 pesos por kilo el precio garantía del brote de té puesto en secadero para esta zafra. Repetimos, también fijó en 715 pesos por kilo el precio del té elaborado no tipificado. Hora en la República Argentina, 6:25.
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0: El gobierno de la nación busca garantizar salarios mínimos de al menos 1.000.000 de pesos. En la antesala de una nueva reunión del Consejo del Salario, la Secretaría de Trabajo de la Nación impulsa un esquema para que los acuerdos paritarios aseguren ingresos mínimos de al menos 1.000.000 de pesos. Una meta que busca consolidar la recuperación del poder adquisitivo sin modificar de manera abrupta el salario mínimo vital y móvil. Según pudo saber la agencia Noticias Argentinas, la estrategia oficial no apunta únicamente a elevar el salario mínimo, sino a que las negociaciones entre sindicatos y empresas permitan que los trabajadores registrados alcancen un piso salarial cercano al 1.000.000 de pesos mediante convenios colectivos. Caso Loan. Los testimonios complicaron la situación del americano Soria. Nicolás Soria, más conocido como El Americano, quedó más complicado en el marco del juicio por la desaparición de Loan Peña. Tras el testimonio que brindaron ayer, 3 integrantes de la Prefectura Naval Argentina y de la Policía Federal, quienes coincidieron en afirmar que el sujeto se hacía pasar como integrante de Interpol y de la DEA. Los 4 agentes cuestionaron el Hotel Despertar Iberá, en la localidad de 9 de Julio, donde se hospedaron los acusados de la banda del hotel, quienes ahora afrontan el debate oral. Ayer declararon los 4 efectivos que participaron de distintos procedimientos: Federico Cabrera, Natanael Escobar y Natalia Verón Gómez, integrantes de la Prefectura Naval, y Lucas Matías González de la Policía Federal. Y todos los testimonios resultaron coincidentes en los aspectos centrales de los hechos, que fueron consultados por el tribunal, y además aportaron información sobre los movimientos y procedimientos realizados en ese hospedaje de Corrientes. Las Leonas le ganaron 1-0 a Australia y se metieron en la gran final del Mundial de Hockey. Las dirigidas por Fernando Ferrara se enfrentarán este sábado, es decir, mañana, con Países Bajos en busca de la tercera consagración de su historia. Hoy, los Leones, es decir, el plantel masculino, también buscará un pasaje a la final. La justicia argentina intimó a Cerimedo a pagar una deuda millonaria y ordenó la inhibición de sus bienes. La justicia le ordenó a Fernando Cerimedo y a la firma Numen Publicidad y Sondeos SRL que paguen una deuda que tienen con el Banco Galicia, la cual ascendió a muchísimos millones, y además dispuso la inhibición de los bienes de ambos como medida cautelar. La decisión fue efectuada por el Juzgado Comercial número 14, Secretaría 27, y se trata de una causa que comenzó este año y cuyo punto de partida fue un pagaré que firmó la compañía y que el ex asesor de Javier Milei avaló. Acorde con la presentación judicial, el documento se emitió el 10 de febrero del año pasado por una suma de 70 millones. La entidad bancaria afirma que el pagaré se presentó el 10 de marzo de ese mismo año para ser cobrado y que a raíz de la demora empezaron a generarse intereses y las penalidades establecidas en el contrato. Ahora, la justicia intimó a Cerimedo a pagar esta deuda millonaria y ordenó la inhibición de sus bienes. En Colombia, el ejército bombardeó y dejó 8 guerrilleros muertos. Ese es el número de guerrilleros que fueron víctimas de las balas. 8 guerrilleros del Estado Mayor de Bloques y Frentes, una de las principales disidencias de la antigua guerrilla de la FARC, murieron ayer en un bombardeo militar en el departamento amazónico de Guaviare, en el centro sur, según anunció el presidente colombiano Abelardo de la Espriella. Es el ataque más letal ordenado por un nuevo gobierno hasta la fecha. En un bombardeo de precisión y posterior operación de nuestros comandos, el balance preliminar registra 8 terroristas dados de baja hasta ahora, escribió de la Espriella en su cuenta de Twitter. El mandatario calificó como golpe contundente la operación contra las estructuras criminales de la facción de narcoterrorista alias Calarcá, alias de Alexander Díaz Mendoza, jefe de esa agrupación, según reportó el sitio Deutsche Welle de Alemania y lo supo la agencia Noticias Argentinas. El ataque aéreo tuvo lugar en la madrugada en el departamento de Guaviare, en el sur del país, y en la operación posterior se decomisaron 11 fusiles y 5 ametralladoras, además de abundante material de logística y abastecimiento. El bombardeo es el segundo de este tipo bajo el mando de la Espriella como presidente. Los rebeldes abatidos integraban las filas de una distancia de las FARC que rechazó firmar el histórico acuerdo de paz en 2016. 6:31 a.m. Tiempo bueno, cielo despejado, mucho viento. La temperatura en la ciudad, según Infoclima, 17 grados 8 décimas. Humedad 63%. Tiempo bueno, pero la noche, según se indica, va a llover. El Servicio Meteorológico Nacional pronostica a partir de la noche fuertes tormentas. Hasta aquí, damas y caballeros, en Radio Integración y en un nuevo sol hemos presentado Noticias a la Mañanita.
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0: La música de Buenos Aires, tangos y milongas, sonando en el aire de integración.
1: La música en esta ocasión llegaba a cargo de Francisco Canero, Noche de Estrellas.
0: ¿Qué hora es? Bueno, vamos a controlar los relojes. 6:35. Pasa la vida, ¿no? 6:35. ¿Usted qué onda? Organizando todo, seguramente. Como nosotros aquí. Felices de compartir un día más, una madrugada más, un nuevo sol.
1: Francisco Canaro.
0: Sí.
1: En conjunto con Ernesto Famá.
0: El gran maestro Francisco Canaro. Todo su talento. Su orquesta, aquí, en el aire de integración, para los amantes de la música del Río de la Plata, para los amantes del tango de las milongas, costumbre de Radio Integración, de pasar algún tanguito, alguna milonga, alguna canción de Buenos Aires, de lunes a viernes a las 6:30.
1: Bueno, saludamos a nuestros amigos oyentes desplegados en distintos puntos de la región, como por ejemplo en Colonia Alberdi, circulando ya las calles cerradas, el amigo Darío Winkler, en su camioneta, seguramente rumbo al comercio o realizando tareas previas, pero escuchando el aire de integración. Don Tiquitaca, saludos, buena jornada. Don Ricardo Olivera también nos envía un mensaje y un flyer que dice: hoy es el día de San Agustín. ¿Será? Bueno, y por otro lado, saluda al padre Tadeo, superior provincial. A ver qué nos dice en su audio. Buen día.
2: Buen día, Johnny. Buen día, Tony. A toda la gente hermosa de FM Integración. Quiero mandar un fuerte saludo a todos los Agustín. Hoy es día de San Agustín. Y también agradecer al padre Tadeo por la amistad de estos tiempos. Y bueno, está con una nueva responsabilidad de su congregación.
1: Muy bien, saludos. Nuevas responsabilidades.
0: Abelino encontró un llavero cerca de la normal, en la zona de la escuela normal. Llavero, nos envía la foto. Varias llaves. Así que, a aquel que haya extraviado, se puede comunicar con el 480778. 480778. Se encontró ayer a la mañana, muy temprano, calle, una de las calles de la normal, calle Sargento Cabral. Allí estaba estacionada una camioneta Fiat, camioneta negra Fiat. Bueno, allí, en cercanías de ella, estaba el llavero. 480778.
1: Por otro lado, Gabriel encontró un carnet del PAMI en nombre de Anselma Ramona Gómez. Carnet del PAMI a nombre de Anselma Ramona Gómez. Lo ha encontrado el amigo Gabriel en la vía pública. Así que si alguien, algún familiar o ella misma está escuchando, puede comunicarse con Gabriel al 1557-4863.
0: Pasa la vida, ¿eh? Ya son las 6:38. Enseguida, más música. 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
1: Mañana hay una jornada de castración, 29 de agosto, en Campo Ramón, en el BOB número 16, a partir de las 13:30. Organiza Huellitas del Monte, Asociación Protectora de Animales de Oberá. Para mayor información, podés comunicarte al 15 43 51 36. 15 43 51 36. Mañana, 29 de agosto, en el BOP 16, a partir de las 13:30, jornada de castración.
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0: En el mes de las infancias, la Municipalidad de Colonia Alberdi invita a los chiquititos, a partir de los 6 años, a compartir hoy una tarde maravillosa en la Plaza de los Pioneros, hoy de 14 a 17, avistaje de aves. Fascinante mundo de las aves, al alcance de todos. Aprender a mirar la naturaleza con otros ojos, una tarde para descubrir el fascinante mundo de las aves, de los pajaritos. Llevar ropa cómoda, agua, repelente y muchas ganas de compartir una tarde con las aves del lugar. Es una actividad gratuita destinada a los chiquititos a partir de los 6 años. De 6 para arriba. Hoy, en Alberdi.
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0: Mucho viento, fuerte viento a esta hora en la ciudad. La temperatura, de acuerdo con lo que nos indica Infoclima, 17 grados 8 décimas. La humedad asciende al 63%.
1: Ideal este viento para remontar barriletes, barrileteada, sueños de alto vuelo. Este evento que se va a llevar a cabo mañana sábado 29 a partir de la hora 14 en la cancha municipal de Guaraní. Premios al barrilete más creativo. Tiene que ser un barrilete hecho con materiales reciclados, es decir, bolsitas, tacuaritas y demás. En resumen, no se puede llevar un barrilete hecho por una fábrica, comprado en la librería. Bueno, no sé dónde se compran los barriletes, pero lo tiene que hacer usted.
0: Ingenio, a probar el ingenio y la creatividad. Va a estar muy bueno, ojalá que sí.
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1: Bueno, hoy en la plazoleta hay un evento, la plazoleta Güemes de la ciudad de Oberá, Turismo Sunset, con exposición de autos de carrera en el marco del TN, exposición de autos, los clásicos, música, feria gastronómica, patio cervecero, emprendedores, bueno, todo esto y mucho más a partir de la hora 17 hoy en la plazoleta Güemes de la ciudad de Oberá.
0: una interesante actividad. Va a estar muy bueno para los chicos, para la familia, para los jóvenes. Recopado. Turismo nacional y los autos clásicos también, que van a estar en exposición. De todo un poco, sana diversión allí, en ese sector de la ciudad. Todos estamos invitados. Libre y gratuita la entrada, según nos informó la Municipalidad de Oberá.
1: ¿Un poco de música?
0: Un poco de música siempre hace bien.
1: La agrupación musical Metaplomo, si no te hubiera sido...

0: música que endulza los oídos, la música que alegra los corazones en este nuevo amanecer, amanecer correspondiente a este viernes, viernes 28 de agosto. Mañana pago en el obraje, atención, lo ha anunciado el gobernador. Mañana se paga activos y pasivos del Estado provincial. Lo anunció el gobernador en su cuenta de X.
1: No me puedo conformar.
0: Hola, buenos días chicos, feliz día del locutor, lo vi mal. Y sí, la verdad que viste mal porque no es el día del locutor. Pero sí, ayer fue el día de la radio argentina. Así que saludos, Oscar, de todas maneras. Estuviste cerca. Ayer era el día de la radio argentina. Y el día del locutor es, si no me equivoco, el día del locutor argentino, 3 de julio. Sí, 3 de julio. 6 de la mañana, 55 minutos en todo el país. Hasta la hora 9 estamos. 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
1: 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Nos vemos el 12 de septiembre en el Polideportivo San Martín.
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4: 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Un poquito de música cerrando esta segunda hora de programa. Ya viene el espacio con nuestros anunciantes, pero antes también el espacio con la Iglesia Luterana. Gabriel Cocomarola y su conjunto.

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1: amados, dice nuestro texto para el día de hoy, bendito sea el Señor, Dios de Israel, porque ha venido a redimir a su pueblo. Esto lo encontramos en Lucas capítulo 1, versículo 68. Todos necesitamos amar y ser amados. ¿Qué mejor lugar que la familia para recibir el amor? El amor debería reinar en la Navidad. ¿Reina? El rey Herodes fue un hombre iracundo, y Jesús nació en el tiempo en el que él gobernaba. No fue el mejor de los tiempos para venir al mundo, pero el tiempo de Dios mostró a todos cómo es su corazón, especialmente en un mundo caído en pecado y sin amor, y donde reina la duda de ser amado. La mejor manera de entender al corazón del Padre es escuchar sus palabras cuando su hijo salía del río Jordán después de su bautismo. Y se oyó una voz del cielo que decía: tú eres mi hijo amado, a quien he elegido. Amado, es como llama Dios al Padre a su Hijo Jesús. Y ahora es el nombre que la Iglesia usa para celebrar su propósito y misión, para que por medio de Jesucristo fuéramos adoptados como hijos suyos, según el beneplácito de su voluntad, para alabanza de la gloria de su gracia, con la cual nos hizo aceptos en el amado. Este precioso nombre describe que Dios ha hecho todo para que seamos suyos, amados de Dios. En Jesús, Dios ha perdonado todos nuestros pecados y nos llama sus amados. Oremos. Padre, gracias por tu amor que me ha hecho tu amado por medio de Jesús. Amén.
2: El Señor Jesús.

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7:20 en todo el país. Un nuevo sol por el aire de Integración 101.1. Bueno, el sol está. Hay algunas nubes y hay mucho viento, eso sí, que también se hace presente, ¿no? Como viene sucediendo en estos últimos tiempos. ¿Y el pronóstico qué dice para los próximos días? Bueno, algunos hablan de lluvias y tormentas. Así que, bueno, se recomienda tomar los recaudos necesarios. Actualmente la temperatura 17 grados 8 décimas, la térmica 17 grados. Infoclima, por ejemplo, dice para hoy lluvias. Así que, bueno, veremos qué es lo que sucede. Alerta temprana dice viernes jornada con buen tiempo, sol a pleno, tarde calurosa. Sábado 29, lluvias y tormentas. Posibles tormentas eléctricas, domingo, breve mejora durante la mañana, luego nuevamente lluvias y tormentas eléctricas, lunes, jornadas con lluvia. Así que, bueno, son diferentes pronósticos para esta zona litoral. Bueno, repasamos algunas actividades para la Urizada en el marco de este mes del niño que ya prácticamente está concluyendo. Por ejemplo, la actividad que mencionábamos en Colonia Alberdi para los observadores. La jornada que ya mencionábamos también en Guaraní, Barrileteada, Sueños de Alto Vuelo. También habrá juego de kermés. Será este próximo sábado, o sea mañana, desde la hora 14, en la cancha municipal de Colonia Guaraní. Premio a los barriletes más creativos. También, por otro lado, celebramos el Día del Niño. Somos una obra maestra, sábado 29, Anfiteatro Valentín Roa, de la ciudad de Los Helechos, pueblo de Los Helechos. Será una tarde para festejar en familia, con actuaciones, juegos, música y sorpresas. Sábado 29, desde la hora 16, en el anfiteatro del municipio de Los Helechos. En el municipio de San Martín también habrá actividad para la Urizada. Será este domingo 30, desde la hora 15, en el polideportivo. No se suspende en caso de mal tiempo. Información importante, no se suspende en caso de mal tiempo el festejo de Día del Niño en el municipio de San Martín, que será este próximo domingo 30 de agosto a partir de la hora 15. Será, insisto, en el polideportivo municipal. Habrá merienda, peloteros, estará carita pintada, juegos, chocolatada, bueno, entre otras cosas interesantes que van a haber para los más peques. En el Jardín

0: Botánico también, hay una actividad para los más chicos, cuentacuentos, taller de lectura para niños de hasta 13 años, será este sábado 29, o sea mañana a partir de la hora 14:30. Una tarde de cuentacuentos en el Jardín Botánico, sábado 29. Te invitamos a disfrutar de una tarde especial donde las historias, la imaginación y la lectura serán protagonistas. Dice la invitación. Mañana sábado desde la hora 14:30 para niños de hasta 13 años. Bueno, alguna de las tantas actividades para los peques en este mes de agosto que, bueno, ya prácticamente se está yendo. Mañana se pagan los activos y pasivos del Estado provincial, hablando del cierre del octavo mes del año. Empleados públicos de la provincia, activos y pasivos. Tenemos en nuestra mesa de trabajo el bono San Juan Neumann, que se sortea en noviembre, cuyo primer premio es una camioneta Toyota Hilux 0 kilómetro. También tenemos aquí a disposición bonos solidarios, uno es a beneficio de Lupe, quien está juntando fondos para celebrar su fiesta de 15 años. Tiene 14 premios, este bono que tiene... premios como, por ejemplo, un lechón, 50.000 pesos en efectivo, entre otros interesantes premios, cuesta solamente 2.000 pesos. Se sortea el 15 de noviembre, está disponible aquí en los estudios del aire de integración o en el taller mecánico 916, picada Sargento Cabral, detrás de la caipiña, Cairi llama Los Helechos. Por otro lado, también tenemos el bono colaboración, Capilla Virgen del Rosario y Santo Domingo. Esta capilla que está en construcción, por ende se está buscando recaudar fondos para continuar con la misma. Y para ello se ha puesto a disposición un bono colaboración que se sortea este 18 de octubre. Tiene 28 premios, y escuche bien los premios que hay. Tapiz, última cena, más una Biblia, 180.000 pesos en efectivo, más un cuadro, un voucher de 100.000 de Farmacia y Perfumería Libertad, un voucher de 80.000 de Ferro Verá, 20 litros de pintura, más un rodillo, más un pincel. Otro de los premios, por ejemplo, una picada para 6 personas, más un pack de cervezas, 2 gaseosas, todo junto. Una picada, más un pack de cerveza, más gaseosas. Después hay calefón, por ejemplo, de 18 litros, juegos de sábanas, reposera, más premio sorpresa. Kit de mate con 10 kilos de hierba, un kit de mate más 10 kilos de hierba. Otro kit de mate más una tabla de madera. Pavas eléctricas, plancha de vapor, kit de seguridad, limpieza a la baliza. La verdad que interesantes premios. Hay una mesita ratón, hay acolchados. La verdad que muchísimos premios interesantísimos. Bueno, el bono cuesta 3.000 pesos y está disponible aquí en los estudios del aire de integración, calle de Ralph Singer, casi avenida Misiones. 400717, línea fija, nuestros celulares 1568-6020, y también está disponible durante las 24 horas, no se olviden, el 1545-8530, siempre a disposición. Un poquito de música, siempre hace bien, jornada de viernes, ventoso, mucho viento, igual a que no se le vuelen las chapas. La música... que en esta ocasión llega con el Indio Rojas. Nos deja Lágrimas de Amor.
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0: Nos estamos acomodando un poco y estamos renovando nuestro mate con yerba, mate rojo, compartiendo este habitual espacio de la mañanita, que arrancó a las 5 y se extiende hasta las 9, espiando los diarios, viendo en internet cuáles son los títulos sobresalientes de los matutinos y en las ediciones de papel también, y lo local también, porque hoy es viernes y como cada viernes Pregón ya está en la calle. Pregón, el semanario de Oberá, obereño de punta a punta, Pregón misionero que aparece los viernes y que trae el resumen de los acontecimientos de la ciudad. La adrenalina del turismo nacional se siente en la ciudad. Es el tema central a todo lo ancho de la tapa, en la versión de hoy de este semanario. Indica que el campeonato del turismo nacional APAT 2026, TN, APAT, llega este finde para disputar el Gran Premio Yerba Mate Natura. Octava fecha, clases 2 y 3. Hoy habrá conferencia de prensa y un show de exhibición de los autos por las calles de la ciudad a la tardecita. Así que todos estamos invitados a venir en familia a ver qué nos proponen los pilotos del turismo nacional. Y con los pilotos, una movida que organiza la Dirección de Turismo de la Municipalidad. Atardecer con sonido de motores del turismo nacional. Con los emprendedores que traen sus artículos, sus productos al centro y exhibición y venta de artículos y productos. Comida, comida al paso, están los gastronómicos también. Algo de música, seguramente el ruido de los motores. Va a estar muy bueno, nos parece que es una linda alternativa para salir un viernes. Ya a las 17 arranca la movida. Y en Pregón aparece también la colectividad japonesa, porque Japón fue el mejor. Habla de los grandes juegos en el marco de una nueva edición de la fiesta. Japón obtuvo la mayor cantidad de puntajes en esas actividades recreativas, en esos juegos que organiza la Federación de Colectividades, pero que tiene el ingenio de los estudiantes del Profesorado de Educación Física del INEO. Y Alemania obtuvo la Challenger, finalmente, porque obtuvo muchos puntos también en los grandes juegos, pero sumó todo lo recogido a lo largo de agosto en las otras disciplinas. Y se consagró campeón del mundo, Alemania. Y Japón está en la tapa porque fue el que, o la colectividad que más puntajes obtuvo en la actividad del pasado fin de semana, del pasado domingo en el parque. La ruta de los inmigrantes suma propuestas para diversificar la oferta turística de la zona centro. Ese es otro título. Claro, esta mañana en la Güemes, también pleno centro, con la presencia de los municipios que adhieren a esta actividad, se va a hacer, vamos a decir, el lanzamiento, según nos informó la oficina de prensa de la MUNI. Se trata de una propuesta de paseo también para conocer un poco los lugares y conocer la historia. Será a las 10:30 en la plazoleta Güemes, iniciativa que consiste en un recorrido por la historia, las raíces y los lugares que construyeron la identidad de la zona centro. Integra Oberá, Leandro N. Alem, Campoviera, Aristóbulo del Valle, Colonia Chapá y Panambí. El lema es muchos orígenes, un mismo camino. Y esta actividad es también título de la etapa de hoy de Pregón. Después dice, Oberá realiza el operativo Lira para fortalecer la prevención del dengue. De esto hablamos toda la semana. Son los operarios, podemos decir, de la municipalidad que están recorriendo zonas de la ciudad, barrios de la ciudad. Llegan a las casas y con la colaboración del propietario o del vecino ingresan para, bueno, hacer la tarea relacionada con este operativo. Makerfest abre sus puertas a la comunidad con robótica, tecnología y competencias. Un joven alcoholizado fue detenido tras despistar con su auto para evadir controles de tránsito. Bueno. Y en la contratapa están los principitos y las princesitas de las colectividades. Una colorida foto, amplia foto, porque el sábado se encontraron para compartir una tarde llena de juegos, risas, merienda y mucha diversión organizada por la colectividad polaca. Hemos estado un rato con los chicos, de paso recorrimos la casa polaca, la bella casa polaca, bella por fuera y bella por dentro. Además, y vimos las ampliaciones y los arreglos, las cosas nuevas que en materia edilicia presenta la colectividad polaca. Así que Julie Boyko nos hizo de guía y hemos recorrido la casa y vimos cómo los chicos allí se divertían. Compartían la merienda y se recreaban un rato. Y están ellos en la contratapa de pregón. Juegos, bailes, una rica merienda, mucha amistad, diversión para los chiquititos que desde el año pasado, creo, o antepasado, tienen también una atención especial por parte de la Federación, de los padres que también participan, creo que de las delegadas también, de Reinas, creo, que colaboran, porque son chicas del área de Reina, porque de esta manera se les da una actividad especial a los pequeños de las colectividades y no se queda solo en lo que es la noche de Reinas cuando suben al escenario a participar por sorteo de la elección, sino que van teniendo un protagonismo significativo, porque se reúnen, juegan los sábados, se divierten, la verdad, muy muy bueno. Y dice el diario: qué lindo poder seguir cultivando desde pequeños este hermoso semillero, porque son ellos quienes, con sus risas, sus juegos y sus ganas de aprender y compartir, nos recuerdan que nuestras tradiciones tienen mucho camino por delante. Dice el epígrafe de la foto que aparece en la contratapa de pregón, el semanario de Oberá. Y son los títulos entonces de este nuestro diario. Bueno, está amaneciendo, ya amaneció, digamos, hay mucho viento, ya hemos dicho la temperatura, hemos dado el pronóstico, todo indica que va a llover, lamentablemente porque hay muchas actividades, muchas, en diferentes ámbitos de la comunidad. Lo religioso, con las innumerables comunidades religiosas que tiene la zona, todas prevén para cada fin de algún tipo de actividad, cultos, misas, oficios religiosos, lo deportivo, ni hablemos. Bueno, lo social también, ¿no? Diferentes actividades. Los políticos también harán reuniones seguramente, andan por allí haciendo cosas. Lo social en general, ¿no? Lo familiar, lo casero, bueno. Y si llueve se complica y bastante. Pero es lo que se prevé y todo indica que va a ser así. Para colmo se anuncian tormentas y tormentas fuertes que ojalá no causen inconveniencias. Nos contó el Ministerio del Agro, nos envió un comunicado y en él nos cuenta que la Coprote finalmente concertó en 110 el precio garantía del brote de té para la zafra que va a arrancar en estos días, en octubre. Primero de octubre arranca la cosecha de galera. Bueno, Campo Viera, como siempre, fue el escenario, fue el lugar de reunión, y allí han estado representantes de diferentes instituciones participando de una mesa, en cuyo transcurso se estableció entonces en 110 el precio garantía del brote. Y en la ocasión también se acordó un valor de 715 pesos por kilo para el té elaborado no tipificado. Y también allí, en Campo Viras, se dijo, se llegó a un acuerdo en que la cosecha arranque el 1 de octubre y que se extienda hasta el 31 de mayo del año que viene. Participaron el Ministerio del Agro, lo hizo a través de la Subsecretaría de Desarrollo y Producción Vegetal. Estuvo allí la subsecretaria Luciana Imbroño. Y los, digamos, las instituciones de siempre: la Asociación de Productores Agropecuarios de Misiones, APAM, la Federación Agraria Argentina, el Consorcio de Certificación Picada Africana, el Consorcio de Certificación de Aleros de Campo Viera, el sector elaborador, el sector exportador, UATRE, la Unión Argentina de Trabajadores Rurales y Estibadores, el Instituto Nacional de Tecnología Agropecuaria, el INTA, que forma parte de la mesa, el Ministerio de Hacienda, Finanzas, Obras y Servicios Públicos, y bueno, el Ministerio del Agro y la Producción. Para los secaderos de té se acordó una bonificación del 20% de la tarifa eléctrica durante 6 meses. 20%. Bonificación. De noviembre a abril. Además de una bonificación del 100% de la potencia mínima durante los meses en que los secaderos cesen su actividad por solicitud de las empresas hasta septiembre del año que viene. Facundo López Sartori, el ministro, dijo: el gobierno también comprometió una bonificación del 20% del monto correspondiente al transporte de energía para industrias que adquieren energía en Camesa, junto con una línea de créditos para prefinanciación de exportaciones a una tasa fija del 2,5% anual hasta $200,000 a través de la línea del Consejo Federal de Inversiones. Esto dijo Sartori en relación al acuerdo. En materia de logística, se estableció un reintegro del 30% del flete al puerto para hasta 2 contenedores por mes, destinado a empresas que facturen hasta $700,000 con carácter retroactivo a febrero del año 2026. Retroactivo. El paquete se completa con un fondo rotatorio para prestadores de servicios hasta 10 millones de pesos por prestador a una tasa del 10% con devolución prevista para agosto del año que viene, y un subsidio de tasa para la compra de fertilizantes destinado a productores de hasta 8 hectáreas bancarizados con una tasa del 16,5%, un tope total de 1.000 millones de pesos y hasta 2 millones por productor. Como condición vinculada al cumplimiento del acuerdo, se estableció que, en caso de no cumplirse el precio garantía del brote de té concertado, la industria no accederá a los beneficios mencionados. Esa es la condición, repetimos, condición vinculada al cumplimiento de lo que se acordó en Campo Viera. Se dijo, se estableció, que en caso de no cumplirse el precio garantía del brote de té que se acordó, la industria no va a acceder a esos beneficios que mencionamos recién. Y el 1 de octubre arranca, esa es la fecha. ¿Qué va a almorzar hoy? ¿Ya decidió el almuerzo? 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
1: Nos envió un mensaje por aquí Esther. Nos pide que si podemos repetir este pedido, que lo hemos hecho ya varias veces, pero bueno, reiteramos, no hay ningún problema. Se extravió una carpeta de oficio color gris con papeles a nombre de Fernando Quintana en inmediaciones de la YPF, centro de la ciudad de Oberá. Si usted la ha encontrado, puede comunicarse con teléfono 15-58-47-35, 15-58-47-35. Reitero, se extravió una carpeta de oficio color gris con papeles a nombre de Fernando Quintana. Por otro lado, tenemos mensajes que van ingresando a través de nuestro streaming. En la plataforma Facebook nos saluda Matías. Dice: buenos días, don Tony Sabaré.
0: Buen día.
1: Un saludo desde Wanda para toda la familia ahí en Oberá. Un abrazo. Y también nos saluda Elizabeth Gómez, que dice: buenos días, bendiciones.
0: Bueno, retribuimos. Buenos días. Se cambió la liga. No se cambió la liga. La liga regional se trasladó. Funciona en otro local, funciona en otra dirección. Ahora está en Buenos Aires 256, desde ayer. Buenos Aires 256. Nuevo local de la Liga Regional, que vive en estos días instancias semifinales del torneo Apertura. La cuarta división, la primera división, torneo Lucio Gerard, el reconocimiento a este antiguo dirigente de la zona, por la trayectoria, por el aporte, don Lucio Gerard. Recordamos su figura y todo lo que hizo por el fútbol de la zona. Y en su memoria, en su homenaje, en su honor también, el torneo de apertura lleva su nombre. Bueno, las cuartas, la cuarta juega, propone dos partidos, a ver quiénes van a llegar a la final. Esto es partido y revancha. El primer partido se juega este domingo, el próximo seguramente será la revancha. Vamos a ver qué onda con los muchachos, y con la hinchada, con la gente, con los clubes, los dirigentes, bueno, todos ahí alentando, preparando todo. Hay que ganar, cada uno quiere ganar, y va a estar muy bueno. Podemos ir a ver la semifinal en cuarta el domingo a las 14 entre AEMO y Atlético Iguazú en el Lobo Fischer, complejo Ian Barney. AEMO, Atlético Iguazú, mientras que Exalumno 185 va a jugar en Campo Grande ante River de Villa Bonita. Los chicos de la Villa están allí y la hinchada de la Villa también. Van a tener que ir hasta Campo Grande para alentar a los chicos de cuarta de River, que se enfrenta con el Exa. Se juega en Campo Grande porque allí Atlético de esa localidad a las 15:45 en primera va a jugar con el Exa. Entonces, bueno, el Exa dijo, vamos todos para allá y jugamos allá. Los chicos de cuarta juegan allá, ante River. Un acuerdo, por supuesto, un acuerdo entre los clubes, y se ha decidido eso, que también el de cuarta, entre el Exa y River, se desarrolle allí, en el Estadio Parque General San Martín. Y AEMO, aquí en Oberá, va a ser local a las 4 de la tarde, hablamos ya en la primera, de la primera, ante Atlético Iguazú, partidazo. Partidazo los dos, todos, todos. Después vendrá la revancha. Entonces, en primera Atlético Campo Grande Exalumnos y AEMO Atlético Iguazú. Semifinales, copadísimo. Bueno, y la liga se cambió de sede, tiene otra dirección. Nuevo local. Buenos Aires al 200, vamos a sacar un poco la cuenta en metros, ¿no? Si Buenos Aires empieza en Sarmiento, allí donde está el Saavedra, el local, el ex edificio de la Calo, 100, 200, dos cuadras y media de la avenida Sarmiento, ¿no? Sería de la iglesia evangélica que está en la esquina, Asamblea de Dios, media cuadra, más o menos, ¿no? Calle Buenos Aires, allí funciona entonces ahora la Liga Regional, que se mudó, se cambió, Buenos Aires 256, perfecto. Bueno, enseguida la bolsa de trabajo, y vamos a buscar más música también, y vamos a revisar un poco los diarios de otros lados, y seguir informando un poquito de las cosas que se hacen aquí. ¿Le parece? Los teléfonos de siempre, los disponibles de siempre, habilitados para comunicarse. 45-85-30-68-60-20. 45-85-30-68-60-20. Y el fijo de siempre, 40-07-17. Estamos viendo nuestro stream, algunas imágenes tomadas recientemente, casi en vivo, de lo que es el movimiento a esta hora en la ciudad de Oberá, en la provincia de Misiones. El centro de la capital del monte, el movimiento vehicular, la gente que empieza a desplazarse, la ciudad retoma su ritmo, arranca el día, arranca la jornada, mucho viento en la ciudad, hay amenaza de lluvia, así que veremos qué sucede. Así está hoy esta tierra, sede en septiembre de la Fiesta Nacional del Inmigrante. Ayer fuimos al cine. Fuimos al cine. Y la invitación es para usted, que también puede ir. El espacio Inca está habilitado, siempre lindas películas, interesantes. Ayer fuimos a ver La Odisea. Y ya nos han contado los amigos de la municipalidad que este finde, desde ayer, el pueblo puede ir. Nos han hecho llegar un par de entradas para sortear, así que podemos ir a ver. Nos dieron un voucher que podrá ser utilizado presentándolo en la boletería del espacio, sujeto a las condiciones de la promoción, nos aclaran acá. Bueno, ayer a las 18 vimos La Odisea subtitulada, digamos en inglés, pero subtitulada, pero hay también en español. Hay un horario en que jueves y domingo subtitulado, viernes y sábado en español latino. Viernes y sábado, 6 de la tarde, es decir, hoy y mañana, a las 6 de la tarde, en español latino. La Odisea. Se puede ver también Pau Patrol, Patrol, no sé cómo se pronuncia esto de
1: Pau Patrol.
0: ¿Eh?
1: Pau Patrol.
0: Pau Patrol.
1: Para los niños.
0: Ah, bueno. Ladino película. ¿No? De Ladino.
1: Los perritos que son.
0: Claro. Ah,
1: policías,
0: claro.
1: Bomberos.
0: Sí, sí. Bueno, así que ahí podemos ir, ¿eh? Con los niños. Arrancó ayer, hasta el domingo hay funciones. A las 16, en español latino. 4 de la tarde. Para los pequeños, a las 18 se proyecta La Odisea. Y La Niña de Azúcar. Para mayores de 16. O pueden ir menores de 16 a ver La Niña de Azúcar. Pero tienen que ir acompañados por un adulto. Estoy mirando la hora acá que nos dice. La Niña de Azúcar. Es una película de suspenso. Por eso se recomienda que si son menores vayan acompañados por un adulto. Se va a pasar mañana, el sábado. Se pasó ayer. Y se va a pasar mañana. Pero horario. Bueno, no dice el horario. Y también Los Caminantes de la Calle. Trata de un crimen, una película basada en hechos reales, también para mayores de 16, y si son menores tienen que ir acompañados por un adulto. Viernes 28, es decir hoy, viernes y domingo, Los Caminantes de la Calle. Entradas a partir de las 15 hasta agotar el cupo. Ayer fuimos 3:30 a sacar las entradas y la boletería ya estaba habilitada. Le digo por si quiere ir a hacer la reserva, ir antes a sacar. 15:30 ya nos vendieron, nos atendieron.
1: Yo fui el domingo también. Fui temprano, pero pensé que iba a estar un poco más lleno, pero no, la verdad que... No digo que sobraron muchos espacios, pero todo bien. Es grande el cine igual, hay que llenar.
0: Sí, claro.
1: Pero, lógicamente, por las dudas se recomienda ir con tiempo porque es por orden de llegada.
0: Sí.
1: No se vende anticipada, como pasaba, por ejemplo, en el microcine de Oberaca, que vos ibas, podías comprar a la mañana y a irte a la tarde no hay ningún problema. En este caso ya no, en el cine teatro Oberá. Hay que ir, comprar y ya ingresar.
0: Exacto. Y se venden pochoclos. Y se puede llevar mate. Se puede llevar mate, se puede llevar gaseosa. Cuide nomás, no ensucie todo el cine, cuide,
1: claro, ese es el tema.
0: Recoja lo que, si deja restos, cuando se levanta, terminó la película, levanto todo y traigo a los tachos de basura que están dentro, en el hall, para no deje todo ahí. Pero gracias que nos permiten llevar el mate.
1: Porque, ¿te acordás que acá, por ejemplo, en la Casa del Bicentenario, ahí en el no sé si anfiteatro o...
0: Sí, las plateas ahí, las sillas.
1: No, bueno, tiene un nombre específico ese lugar. Sí. Bueno, al principio se dejaba llevar mate y tereré, y después se prohibió porque viste que la gente ensuciaba todo,
0: claro,
1: la selva, tupaba el agua.
0: Claro, claro, claro. Es que somos a veces descuidados y somos desprolijos. Y depende también del material con el que está hecha la butaca.
1: Claro.
0: Y el piso puede ser alfombrado y entonces no está bien que se prohíba, me parece perfecto. El cine ya tiene otro piso, un piso antiguo, mosaico, y las butacas están de otro material también, ¿no? Digamos más fácil de limpiar, digamos, ¿no? Por si se ensucia, si se cae hierba. Pero no es más que eso tampoco, se puede llegar a caer un poco de hierro, hay un par de migas y uno lleva una galletita y el resto de la pipoca, ¿no? Del pororó, no es más que eso, digamos. Pero buen sonido, bien, la verdad que espectacular.
1: Yo fui a ver Spider-Man en 3D, espectacular, 3D, tercera dimensión. Te dan los lentes, las gafas, y te sacás, ves todo borroso. Cuando te pones las gafas, ves todo tipo... como que si estás ahí en la película.
0: Claro, claro, claro. Por eso lo ideal hubiese sido que vayamos a ver, que hubiésemos ido ir al IMAX de Posadas, La Odisea, porque La Odisea se filmó con cámaras especiales, cámaras IMAX, que son pocas en el mundo. Esta producción se logró hacer con ese tipo de cámaras, y por eso en Posadas, en el IMAX, se podía ver con ese formato, digamos. No son muchas las salas en Argentina que tienen ese formato o tecnología, no sé cómo se denomina, se llama. Sería pero ya terminó la proyección en Posadas. Quisimos ir, pero se nos complicó. Pero bueno, es otra la dimensión, ¿no? Que uno se siente protagonista, como que está dentro de la misma pantalla, ¿no? Pero igual, ayer vimos copadísimo. Bueno, y Karina Espinosi, entonces, del Departamento de Cultura, nos ha enviado un voucher de una entrada 2x1. Así que vamos a sortear. Vamos a sortear esta mañana, entonces, sí, con Norma, con Johnny, en Sin Vueltas, una entradita destinada. Vamos a ver,
1: es para este fin de semana. Así que el que se anota después que pase a retirar y que vaya, porque se valida para esta semana, para este fin de semana.
0: Sí. Así es. Bueno, la cartelera entonces del cine. Musiquita, después la bolsa de trabajo en el aire de integración.
1: Un poco de música siempre hace bien. Llega Diego Vertauer. Es así, ¿no? Su apellido. Diego Verdaguer.
0: Diego Verdaguer.
1: Verdaguer.
0: Ahí. Diego Verdaguer. Claro, Johnny es un poco nuevito. Me pasa a mí con las cosas nuevas, ajá, ¿no? Que desconozco nombres y denominaciones. Y al revés le pasa a los más jóvenes, con los que antes escuchábamos cierto tipo de música y de géneros musicales y de artistas y cantantes y y Verdaguer tuvo su época de oro. Y como de vez en cuando en Un Nuevo Sol rescatamos algún éxito de otras épocas, hoy nos hemos inclinado por Verdaguer. Así que vuelve a la palestra, quien otrora tuvo su tiempo de consagración, y que siempre es bueno, decía Ramón Ayala, tocar una vieja.

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0: Personas que se ofrecen para trabajar. Francisco ofrece servicio de pintura en general. Pinta casas, construcciones, interior, exterior y hace además mantenimiento de jardines y trabajo de podas. Francisco deja su número. Cristina vive en Alberdi, se ofrece para trabajar en el cuidado de personas mayores. Puede hacerlo en una clínica, en el hospital o en casas particulares. Deja su número. Isabel, de 53, se ofrece como dama de compañía. Cuida adultos mayores. Walter es albañil y además es pintor y puede trabajar como repositor. Rosa ofrece sus servicios de dama de compañía y además hace tareas de limpieza de casas y oficinas. Marisa también acompaña a pacientes internados. Estefanía se desempeña en tareas de limpieza, cama adentro. Puede trabajar como dama de compañía. Juana busca trabajo en casa de familia. Emilia da clases de matemáticas, clases particulares para todos los niveles. Carlos es pintor, hace manualidades y pinta pasacalles. Margarita cuida personas mayores y hace masajes. Señor ofrece servicio de poda de árboles y limpieza general de terrenos. Andrea cuida personas mayores. Carlos carpe y machetea terrenos y chacras, también casa quinta. Ángel es constructor, albañil. Se destaca en plomería, ofrece servicio de pintura de techos, servicio de electricidad, de soldadura y de colocación de cerámicos. Oscar se ofrece como chofer. Ramón hace todo tipo de construcciones. Ofrece hacer un quincho completo con parrilla y baño. Rocío quiere trabajar en la atención al público o como empleada doméstica. Marcela cuida personas mayores. Ramón es carpintero, hace bancos, sillas, mesas, camas, aparadores. Gabriel le pone voz a tus videos, servicio de doblaje en castellano neutro. Raz ofrece servicio de redacción de textos, redacción y corrección. ¿Estás escribiendo un libro? Raz te orienta para que la redacción sea perfecta. Todas las personas que ofrecen sus servicios dejan un número de teléfono aquí, en Radio Integración.
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1: La información procede de la región del Tíbet. Casi 400 personas murieron a causa de las graves inundaciones repentinas que azotaron la región fronteriza entre Nepal y el Tíbet en la zona de China el miércoles, según informaron ayer las autoridades de emergencia de Nepal y China. Más de 1.300 personas permanecen desaparecidas, según añadieron las autoridades. Mientras continuaban las labores de búsqueda y de rescate en Nepal ayer, la policía nepalí informó que se habían recuperado al menos 389 cadáveres. Asimismo, se rescató a al menos 466 personas heridas, según un recuento de la cadena estadounidense ABC News. Y según se enteró la agencia Noticias Argentinas, al otro lado de la frontera, en la región china del Tíbet, la agencia estatal de noticias Xinhua informó ayer que se confirmó la muerte de 3 personas y que otras 558 siguen desaparecidas, e informaron más datos, siempre citando a funcionarios locales. Y de acuerdo con lo que informó la Autoridad Nacional de Gestión y Reducción del Riesgo de Desastres de Nepal, al menos 826 personas, entre ellas 579 turistas, de los cuales 476 son extranjeros y 114 nepalíes, seguían incomunicadas hasta la mañana de ayer. El número de desaparecidos fluctuó significativamente a medida que se intensificaban las labores de búsqueda. La Junta de Turismo de Nepal informó que entre los desaparecidos figuraban 63 estadounidenses.
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0: Son las 8:30 y la vida va pasando. Se fue agosto, 28 ya. El lunes estaremos recibiendo al noveno mes. El lunes o el martes arranca septiembre, así que estaremos ya viviendo el noveno mes. Bueno, ¿se acuerda que hace poco brindábamos el 31 de diciembre? Levantábamos las copas, un nuevo año, felicidad. ¿Cómo voló, voló? 9 meses ya de ese brindis. Esta vida que no para nunca. Hoy, hablando del vuelo de la vida, hoy es el día de la ancianidad. Así que celebramos la vida saludando a nuestros adultos mayores, a nuestros viejitos, a todos. Todo el afecto de Radio Integración. Cada 28 de agosto en nuestro país celebramos esta, una jornada que rememora la presentación en el año 1948, fíjese, 1948, por Eva Perón. Derechos de la ancianidad. Aquella iniciativa buscó visibilizar la situación de abandono que sufrían muchas personas mayores y proponer garantías sociales concretas y urgentes. La declaración definió 10 derechos básicos pensados para garantizar una vejez digna. ¿Cuáles son esos derechos básicos? Escuche, usted que tiene un familiar, un pariente, un vecino, un amigo anciano. Protección familiar y estatal. Le vamos a decir a Milei y a los amigos del PAMI que le dé un poco más de bolilla a los jubilados. Estatal. Entre los 10 derechos básicos pensados para garantizar una vejez digna, aparece en primer lugar este. Protección familiar y estatal. Techo adecuado. Nutrición acorde a la edad y la salud. Ropa que responda a las necesidades y acompañamiento para el cuidado físico. También incluyó dimensiones vinculadas al bienestar espiritual, recreación, actividad laboral adaptada y, además de adaptada, una actividad laboral permanente. Entre los derechos concretos figuraron el acceso a asistencia. La familia debe preservar y, ante el abandono, el Estado proveer cuidados. También se fijó el derecho a una vivienda digna, espacios salubres, limpios, higienizados, no en la mugre. Calefacción, higiene, como condiciones indispensables para proteger la salud física y la seguridad de la persona mayor, de la persona adulta, de nuestros viejitos. También se reconoció el derecho a una alimentación adecuada, adaptada por profesionales en alimentación, adaptada a la edad, adaptada al estado de salud, y el derecho al vestido, entendido como las prendas que lucen nuestras viejitas y nuestros viejitos, apropiadas al clima, al calor. Si hay altas temperaturas, ropa de abrigo para el frío, también higienizadas, en buenas condiciones. Y para que se sientan con esas pilchas, cómodos. Además se exigió el acompañamiento en la toma de medicamentos, ejercicios y hábitos que preserven la salud corporal. Una actividad física interesante, importante por lo menos. Movimientos. La declaración amplió la mirada hacia lo moral y social. Garantizó libertad para ejercer la fe y libertad para ejercer prácticas espirituales que favorezcan el bienestar de la persona. También impulsó el derecho al esparcimiento seguro y al trabajo adecuado, como la laborterapia, por ejemplo, para mantenerse activos, sostener la autoestima. Entre los últimos puntos se destacó la libertad de pensamiento y la libertad de expresión, denominada derecho a la expansión, y el pedido de respeto, reclamos por trato digno, reclamos por empatía social. El Día de la Ancianidad se transformó así en un recordatorio anual de esas demandas civiles y éticas hacia la comunidad y hacia el Estado, a efectos de proteger, preservar, respetar a nuestras personas mayores, a nuestros adultos, a nuestros ancianos. Hoy es el día de ellos, su día, si usted se considera anciano. Así que va para usted el deseo de un lindo viernes. Y hemos rescatado una historia que Manolo Galván, no sé quién es el autor, pero él lo ha cantado siempre, un tema, bueno, que habla de un abuelo que como que se siente como una molestia en casa y tiene a sus nietos, tiene su hijo allí, pero es como que prefiere irse. Más o menos es lo que dice esta canción que canta Manolo Galván y que tiene como título El Abuelo.
1: Dicen que la gente mayor sobra en todos los sitios. Mi abuelo ya sabía esto hace mucho tiempo. Por eso, un día hizo su maleta y se marchó. Quizás para no estorbar.

0: ¿Por qué te marchas, abuelo? Manolo Galván en el aire de Integración. Y dentro de un ratito vamos a escuchar una reflexión de Joan Manuel Serrat sobre la gente mayor. Pero será dentro de un rato. Una reflexión reciente que hizo el catalán. Será dentro de un ratito en un nuevo sol.
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5: Ayer se ha encontrado en la vía pública un manojo de llaves. Es un llavero que estaba en el suelo, al lado o junto a una camioneta negra, al lado de una Fiat, camioneta negra en la escuela normal. Llavero que, bueno, la tiene un señor, un oyente, que se comunicó con nosotros y que tiene este número de celular, 480778, por si usted ha extraviado o sabe que alguien extravió su llavero en esa zona, en la normal, Erasmi, Sargento Cabral, por allí. El número para comunicarse es ese, 480778.
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5: La información procede de Posadas. El gobernador Hugo Pasalacqua valoró la aprobación en diputados del proyecto que reduce al 10,5% el IVA para la fécula de mandioca y sus derivados. Señaló que la medida corrige una asimetría histórica y beneficia a más de 10.000 familias productoras y cooperativas de Misiones. el texto sin modificaciones respecto al dictamen de comisión del 12 de agosto, extiende el beneficio a la harina de mandioca, la fariña y todos los alimentos elaborados con estos filanáceos, equiparándolos a otros productos básicos como carnes, frutas, verduras, medicamentos y harina de trigo que ya gozan de esta alícuota reducida. Con media sanción, el proyecto pasa ahora al Senado en un contexto crítico para la cadena productiva provincial, ya que todas las fábricas del rubro están radicadas aquí en Misiones, donde 11 establecimientos, 4 cooperativas y 7 empresas familiares generan unas 18.000 toneladas anuales y sostienen a cerca de 10.000 productores locales. Pasa la vida. Enseguida, sin vueltas, con Norma Lunge, con Marcelo San, con Alejandro Zavala, con Johnny Lino. Hoy sorteamos una entrada para 2 personas para ir al cine este finde. Y hay fútbol. Hemos hablado ya del fútbol obreño, se vienen las semifinales y tenemos que destacar que hoy por la Liga Profesional hay 2 encuentros. A las 7 de la tarde, en Santa Fe, Unión, el Tatenga recibe a Sarmiento de la ciudad de Junín. Y a las 21:30 en la Bombonera, ¿será la Bombonera ya? Boca-Lanús, partidazo, ambos partidos más que interesantes, Liga Profesional. Las Leonas ya clasificaron a la final de hockey y hoy juegan los Leones. Y mañana hay más fútbol por la Liga Profesional. A las 14:45 el Deportivo Riestra enfrenta a Vélez Sarsfield. Partidazo. 5 de la tarde en Rosario. Central será local frente a Gimnasia y Esgrima La Plata. En el Parque de los Patricios, Huracán a las 19 recibe a Estudiantes de Río Cuarto. Atlético Tucumán 21:30 es local frente a Belgrano de Córdoba. Se encuentran los vecinos. Y a las 21:30 en Córdoba, Talleres recibe a Central Córdoba de Santiago del Estero. Y el domingo, ¿qué onda con la Liga Profesional? Domingo, Liga Profesional, 3 de la tarde, Banfield River. Plena tarde de domingo. Bueno, almorzamos, una siestita y vemos a River. Banfield River, buen partido. El Bicho Colorado juega a las 17 en la Paternal. Argentinos Juniors recibe a Aldo Civi de Mar del Plata. El Rojo, 7:15 de la nochecita. Independiente en Avellaneda recibe a Gimnasia de Mendoza. Y a las 21:30 el domingo, Independiente Rivadavia, Racing Club de Avellaneda.
0: Participación de nuestros oyentes, mensajes que van llegando vía WhatsApp. Saludos a mi papá que hoy está cumpliendo 76 años. Mi nombre es Adriana. ¿Será que le pueden saludar también a la tarde? Está con oxígeno, no puede salir a ningún lado, pero lo hacemos escuchar la radio. Bueno, saludos.
5: Qué capo.
0: A,
5: bueno,
0: este, el papá de Adriana, no nos dice cómo se llama,
5: ajá,
0: pero está cumpliendo 76 años. Bueno, pibe. Saludos. Bueno. Buen día. Estoy escuchando, saludos, viajando Luis. Bueno, el amigo Luis, desde Mar del Plata a Misiones, viajando.
5: Mirá, buen viaje.
0: Buenos días, anoto a mis nietos Oscar, Jacqueline, bueno, para seguramente el sorteo de
5: las entradas
0: de Sin Vueltas.
5: Uh-huh, para ir al cine.
0: Para el cine. Bueno, entre otros premios que hay.
5: Claro, hay varios. Y mañana a la mañana sin también. Vueltas.
0: Mañana sí, mañana. Con todo.
5: Bueno, nos vamos, che, nos vamos. Ya viene Norma Lunge, dijimos que vamos a escuchar una reflexión, un pensamiento de Joan Manuel Serrat pronunciado hace unos días en España sobre las personas mayores. Es una cuestión personal, digamos, muy de él, pero sin dudas que es como para generalizar y imaginarnos cada abuelo, cada abuela, cada persona mayor, justamente hoy en que en la Argentina, por lo menos en la Argentina, es el Día de la Ancianidad. Con el gusto de haber compartido estas horas de radio, nos vamos deseando un buen fin de semana y comprometidos con el reencuentro que se va a producir el lunes, bien temprano a las 5, en el aire de Integración.
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13: Hola, buenas tardes. Me llamo Joan Manuel Serrat. Algunos de ustedes me conocerán Escribo canciones y las canto. Tengo 82 años, gozo de buena salud y un estado de conservación más que aceptable. 82 años, sí, 82. Está muy bien para su edad. Eso me dicen, esperando que les devuelva el cumplido. ¿Será que la gente quiere lucir joven? Verse en el retrato de Dorian Gray. De momento yo estoy encantado de estar aquí compartiendo la clausura de estas jornadas de reflexión acerca del colectivo al que se conoce como la tercera edad, las personas mayores, en fin, lo que llamaremos en confianza los viejos. Con el tiempo he llegado a eso que Pascal Bruckner llama el veranillo de la vida, o sea, ese tiempo de propina en que a menudo el alma suele conversar con sí misma. Este es un buen momento para soltar el alma. Soy un hombre agradecido con la vida y acepto el hecho natural de envejecer y los inconvenientes que la naturaleza y el tiempo demoledor me imponen con el paso de los días. Con raspones, con abolladuras, aún conservo buena parte de mis ilusiones y convivo con mis achaques, con la ayuda de los fármacos y de las prótesis, las gafas, los audífonos, en fin, esas cosas. Me gusta la vida, me gusta estar vivo y sentirme útil. Por eso me rebelo contra un mundo donde se identifica a los viejos con la falta de capacidad, de talento o de preparación. Los viejos resultan incómodos para una sociedad que potencia el gasto y busca beneficios fáciles y rápidos, en tanto que a ellos, a los viejos, los tienen marginados porque consumen menos, porque tienen menos necesidades. A los viejos se les abandona en la soledad, porque la soledad, dicen, es algo inherente a la vejez y han de acostumbrarse a ella. Pero una sociedad sin solidaridad entre las generaciones es una sociedad empobrecida. Prescindir de los viejos no solo es un acto criminal e imbécil, es como quemar los libros, es destruir la memoria. Vivir más años no significa vivir mejor, pero tampoco vivir a rastras. Envejecer es la única manera que hemos encontrado de vivir una larga vida y queremos hacerlo con dignidad. Los viejos somos un colectivo que aún tiene mucho que aportar. Que no nos hagan invisibles, que escuchen y respeten nuestras preferencias, que empaticen con nuestros problemas y con nuestras dificultades, que nos tengan en cuenta en sus decisiones. Hacer otra cosa sería tirar piedras al tejado propio. Bé, moltes gràcies, bona tarda i molt agraït per haver-vos pogut acompanyar aquests dies. Vagi bé.
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0: Buen día, buen día, buen día. ¿Cómo les va? ¿Cómo andan? ¿Cómo están ustedes? Muy, pero muy buenos días. Aquí estamos, como todos los días, en este día viernes 28 de agosto. Ya terminando el mes número 8, prácticamente terminando el mes. Si bien tiene 31, creo que para mucha gente será más corta, al menos empleados públicos activos y pasivos, porque mañana van a poder percibir sus haberes, ¿no? Y eso es mucho para mucha gente que está esperando poder tener algo de dinero, ¿no? O por lo menos pagar sus cuentas, es así. Bueno, claro que como todos los días, nosotros aquí mucho para contarles, mucho para decirles y además anticiparles, ¿no? Lo que se viene hacia este fin de semana. Y por supuesto también análisis que hacemos aquí, además de la consigna, porque hoy tenemos sorteo de Farmacia Libertad. Y hoy vamos a hablar de esas compras que hacemos muchas veces, ¿no? Y que no sabemos ni para qué las hacemos, en realidad, ¿no? Esas ganas de poder recopilar dinero para poder comprarnos algo que estamos seguros nos va a interesar, nos va a gustar, lo vamos a usar y después queda ahí en el olvido, ¿no? Entonces, lo que vamos a preguntar hoy es ¿qué compras fuera de tus servicios o del pago de la comida, por ejemplo, ¿no? Eso es lo que estamos preguntando. Vamos a esperar tu respuesta al 1545-8530, nuestro celular para mensajes de texto y WhatsApp, que ya está activo, por cierto, y que ya tiene mensajes también de nuestros oyentes. A propósito, hoy también vemos si tenemos información del agua para el barrio San José. Ayer me confirmaban que efectivamente hay ahí un ida y vuelta entre la CELO y la municipalidad, no se ponen de acuerdo. La CELO debería ser la red de agua, ya está todo listo para que se instale como debe ser y no se termina de habilitar, no se sabe por qué. La municipalidad que no da abasto con la distribución de agua a todos los lugares también, ¿no? Así que hoy creo tendrían información los vecinos de esa zona, ¿no? Del barrio San José, que estaban reclamando hace más de 4 días, creo, ya no tenían agua, ¿no? Así es. Bueno, por otro lado, en el ámbito nacional sigue todo lo que hace a esta dicotomía, diferencias entre aquellos que quieren ser candidatos, los que quieren ir por la reelección. Ya comenzó prácticamente la época de campaña, lo venimos señalando. Ayer la Libertad Avanza y el PRO se reunieron nuevamente en la Casa Rosada para nuevamente apoyar la reelección de Javier Milei. Sin embargo, Patricia Bullrich, que es la jefa de la bancada de la Libertad Avanza, toma distancia siempre, ¿no? Con algo que dice, algo que señala, toma distancia respecto a, en este caso, los endeudados y pone la mira o el foco en los prestamistas, digamos, que aplican demasiados intereses y no en la gente que tiene que endeudarse, cosa que había dicho el presidente Javier Milei, lo hacían para comprar un televisor para el Mundial, ¿no? Bueno, hay novedades también en el ámbito deportivo, ya vamos a estar hablando de eso. Ayer decíamos que River quedó sin DT, ahora ya tiene nuevo director técnico. Y en el ámbito provincial, ayer fue una sesión bastante atípica de las que venían siendo, digamos, porque hubo ciertas rispideces allí dentro, ¿no? Con el propio Juan Szczytkowski, jefe de la bancada de Movimiento por lo que viene, y Carlos Rovira, de Encuentro Misionero. Pues no sé si esto tiene que ver con una fachada o tiene que ver realmente con una discusión seria, porque la verdad que lo que se estaba discutiendo no era tan serio tampoco, pero bueno, escaramuzas, digámoslo, ¿no? Así, que se dan dentro de este ámbito. Por el lugar que ocupa o el sector que tiene Carlos Rovira como diputado, que no deja que todo el bloque de Movimiento por lo que viene estén todos juntos. Bueno, es lo que le decía Szczytkowski a Rovira, ¿no? Y hoy hay una importante reunión también en el ámbito nacional que tiene que ver con el salario mínimo vital y móvil. Lo venimos señalando, está muy bajo y la gente pierde cada vez más, ¿no?, poder adquisitivo. Y lo que intenta ahora el gobierno es revitalizar esto, con miras obviamente a una reelección el próximo año de Javier Milei. Lo cierto es que hoy se vuelven a reunir. Dicen que se busca un salario mínimo de más de 1.000.000 de pesos. Veremos qué pasa en esta reunión de hoy, entonces, qué se va a dar. Pero lo que sí se dio es una reunión nuevamente de la COPROTE, lo habíamos anticipado, en Campoviera, donde se fijó un precio de garantía para que comience la zafra tealera. Este precio de garantía está fijado en 110 pesos. Y claro que no les convenció a nadie, no les convenció sobre todo a los productores, ¿no? ¿Por qué? Porque estamos hablando de que todo ha subido, a pesar de que la inflación dice, ¿no?, que es mucho menor, o por lo menos se muestra una inflación menor, y que uno mira lo que subió el combustible, por ejemplo, que tienen como precio de referencia para estas producciones, es mucho mayor. Pero bueno, lo que se fijó es un valor, en principio, del kilo de té elaborado no tipificado en 715 pesos, ¿no? Y después, 110 pesos por kilo de hoja, el precio garantía. A partir de ahí, puede ser más. Nunca es más, pero bueno. El brote de té puesto en secadero, ¿no?, para la zafra. Zafra que va a comenzar el 1 de octubre, o sea, ya cerca de ahora, hasta el 31 de mayo, ¿no? Y si los productores aprobaban esto, la provincia garantizaba que se les siga bancando, para usar un término común, el cambio de cheques que le dan por adelantado y que lo puedan cobrar ya, ¿no? Eso es lo que garantiza el gobierno. Bueno, la verdad que, según lo que estuve hablando con varios productores, no están para nada conformes, pero tampoco podían votar en contra porque si no la provincia, dicen, le sacaba esta posibilidad de poder cobrar los cheques, ¿no? Así que toda una cuestión realmente difícil, donde se analizaron también en esta reunión las condiciones de la actividad, las variables, y que este es un precio de garantía y que puede mejorar con el correr de los días, ¿no? Cosa que resulta bastante difícil. Pero bueno, es lo que se trató ayer en Campoviera, entonces, con la participación de representantes del sector productivo primario, no elaborador, elaboradores, exportadores, trabajadores, rurales, y también organismos provinciales, ¿no? Claro que resulta de interés. Y se viene en nuestra ciudad el TN este fin de semana, así que ya están llegando hoy, ya hay mucha actividad hoy también por este TN, Campeonato Nacional, Turismo Nacional 2026, que llega ahora este fin de semana, y no podía ser de otra manera, cada vez que hay carreras hay lluvia, ¿no? Así que está pronosticado lluvia también para todo el fin de semana. Estamos hablando de la octava fecha de la clase 2 y clase 3, que se podrá apreciar. Hoy además en la plazoleta Güemes estará Turismo Sunset, donde la gente puede ir a ver los autos de carrera, bueno, estarán pilotos y habrá un sinnúmero de propuestas en cuanto a gastronomía, emprendedores y demás en el centro de la ciudad, ¿no? ¿Cómo le va, Johnny Lino? ¿Cómo anda usted en este día viernes?
1: Buen día, Norma. Buen día, audiencia. Muy bien, muy bien.
0: ¿Bien?
1: Bien, bien.
0: Bueno, voy a cambiar acá.
1: Disfrutando de este viernes, último día ya de la
0: último semana. Día de la semana, sí.
1: Últimos días de este octavo mes del año también. Así que
0: exacto.
1: Disfrutando.
0: Bueno,
1: tranqui,
0: trabajando, qué suerte.
1: Desde temprano.
0: Qué suerte, qué suerte. Un día más de vida, ¿no?
1: Exacto.
0: Por eso se disfruta.
1: Hablando de un día más, hoy es el cumpleaños de don Camerún Álvarez, así que le
0: mandamos. ¿En serio?
1: Saludo, claro.
0: Mirá, estamos de festejo.
1: Así que le mandamos el saludo.
0: Bien ahí.
1: El amigo Néstor, que nos envía por acá una captura de pantalla, presentan proyectos de ley para eliminar la prohibición al glifosfato en Misiones.
0: Sí, es cierto, para eliminar definitivamente, lo dijo ayer el gobernador Hugo Pasalacqua.
1: ¿Y qué más tenemos por acá? el calendario de pago de ANSES. Hoy se paga DNI finalizado en 6 y 7, hablando de jubilaciones y pensiones, ¿no?, que superen el haber mínimo, es decir, un sueldo mayor a 419.775 pesos, y también el fondo de desempleo, que hoy ya concluye, DNI finalizado en 8 y 9.
0: Ahí está. Bueno, interesante, como siempre, saberlo, porque la gente está esperando dinero, como está esperando cobrar mañana, ¿no? La mayoría.
1: Activos y pasivos.
0: Sí, claro, de la Administración Pública Provincial. No queda otra, porque la mayoría está ya viendo cómo va a llegar a fin de mes, cómo llega en realidad, ¿no? ¿Cómo llega? Mirá cómo llega él. ¿Cómo anda?
2: En vivo.
0: Qué
2: lindo, claro, qué lindo que está todo.
0: Sí, sí, sí. Estoy viendo nomás que algo tenemos que hacer porque la luz me toma de este lado, pero no de este lado. Este lado queda oscuro.
2: A ver. Vamos a ver, ahí vamos a ver tu
0: el mago de Oz, que resulta Johnny Lino, ¿ves?
2: Ah,
0: de
2: este lado refleja un poquito.
0: Tengo luz y del otro lado no tengo luz.
2: Pero vos brillás con luz propia, así que no hay problema. No hay drama, no
0: hay
2: necesitamos.
0: Que cuidar las apariencias.
2: No necesitamos la luz artificial.
0: No, es cierto. ¿Cómo andás?
2: ¿Todo bien? ¿Todo tranquilo?
0: Pero qué chulo.
2: ¿O viene distinto?
0: Pero qué
2: barbaridad. Que todos los días, para despistar al enemigo, vengo con una vestimenta distinta.
0: Sí, sí, veo.
2: No te rías, Johnny.
0: Con mirá, estilo
2: está
0: distinto.
2: Está mirando. Johnny, mira, algo le está buscando. A ver,
0: algo le está
2: ¿qué
0: pensando?
2: Le encuentra?
1: No, de vez en cuando hay que cambiarse también las pinchas. Porque imagínate,
2: hay que bañarse también.
0: Cambiarse, sí, estamos hablando de estilos. Ah, porque ayer vino de remerita, claro, de chomba. Hoy vino de camisita.
2: Hoy sí.
0: ¿Querés un mate o no?
2: Hoy es... dirían en la jerga, es distinta la chamba hoy.
0: Hoy sí, claro. Hoy ya es más seria la cosa.
2: Sí, sí.
0: Bueno, ¿cómo anda? ¿Todo bien?
2: Bien, este día todo viernes. Tranquilo, sorprendido.
0: ¿Sorprendido por la caramuza de la legislatura?
2: Sí, sorprendido por eso.
0: Sí, parece que se contagiaron
2: sorprendido por las formas. Después un legislador que denuncia que se peleó con alguien fuera de la sesión.
0: ¿Qué tiene que ver? La gente no le importa eso, ¿no?
2: A la gente no le importa eso.
0: No se entiende.
2: La gente no le importa el detrás de escena.
0: No.
2: Para nada. ¿Viste
0: y
2: que
0: menos
2: siempre,
0: estas tertulias,
2: siempre decimos,
0: Dios mío,
2: la cocina es tuya, cómo preparás y qué ingrediente utilizás, sea en términos gastronómicos, no
0: totalmente.
2: Le interesa, salvo que te pidan la receta.
0: Sí, sí, sí, sí.
2: Pero si no, le interesa el producto final. Uh-huh, entonces, uh-huh. Lo mismo que veníamos hablando ayer de los legisladores nacionales. A la gente no le interesa todas esas escaramuzas, esas peleas, esos gritos. A nivel nacional, hasta vulgaridad en el lenguaje. Uf. Mucha vulgaridad en el lenguaje. Y en ningún ámbito la gente quiere ver más ese tipo de escaramuzas.
0: No se entiende, la dirigencia no lo entiende.
2: No separan, me parece que les cuesta separar la política de la realidad y de la función y del objetivo que debieran perseguir a la hora de cumplir con responsabilidad esa uh-huh. política, esa función. La política está, es cierto que traspasa todos los ámbitos, eso sabemos de la vida cotidiana y todo, pero hay que saber ponerle límite a esas cuestiones meramente intestinas, internas, meramente de reposicionamiento y buscar, en definitiva, quién tiene la lapicera. Uh-huh. Bueno, eso está es parte del juego de la política.
0: Uh-huh, claramente.
2: Desde siempre, ahora, mezclar eso con representaciones y funciones institucionales es lo que genera una gran confusión en la gente.
0: Sí, sí.
2: Pero confusión, aparte... bronca, enojo. Se debiera, creo, entiendo, darle otro mensaje a la gente.
0: Claramente. Si vos me decís que están discutiendo por un programa de gobierno, porque le van a dar más o menos a los tealeros de ayuda, ponele.
2: Sí, sí, sí.
0: Está bien, es una discusión válida, digamos. Pero pelear por un lugar dentro de la Cámara de Diputados, si te sentás acá, te sentás allá.
2: No sé cuál es el objetivo que se pretende mostrar.
0: No, yo tampoco.
2: La verdad que no entiendo. No entiendo en absoluto.
0: Para mí que lo que se quiere mostrar es que realmente están divididos, tienen pensamientos distintos, cuando
2: pasa.
0: Uno ve en la realidad que es otra cosa, porque cuando fueron a votar todos.

0: qué mal que estamos, ¿no? Sí. Mal que estamos, no hay convicciones.
1: La pelea, la lo que dijo Banzig, no era Banzig, el diputado.
0: ¿El Colo?
1: Que denunció que una persona vino y lo hizo.
0: Ah, no, Rudito Bunciak.
1: Bunciak. Bueno, era un deportista anterior, no sabía.
0: ¿Piloto?
1: Sí.
0: ¿Piloto, abogado,
1: claro,
0: joven?
1: Por eso me confundí con Banzig, sí, que también era golf.
0: Pero
1: dijo que vino alguien y lo insultó, que no tiene nada que ver con la legislatura. Y después la siguieron.
0: Sí.
1: Porque resulta ser que pelearon porque sale con una ex. Decime un poco ese nivel.
0: ¿Una ex o un ex? Decía. Bueno, sí. No importa. Acá no tiene que ver la cuestión
1: pero
0: de las elecciones.
1: De discusión, de llevar a la legislatura eso.
0: Claro, no tiene nada que ver. Eso es a lo que yo voy.
1: Sí, totalmente.
0: Es como una queja de niño de primaria.
1: Sí.
0: Mi compañerito me miró feo, ahora voy a hablar con la directora.
1: Sí.
0: Para que le ponga, no sé, amonestaciones.
1: Me sacaron el chupetín.
0: Sí. No. Está bien, te peleaste, o sea, arreglalo, andá, denunciá.
1: Claro.
0: Porque todos los que ven eso no entienden mucho qué pasó, porque no da nombre, no dice nada, no le voy a nombrar, no.
1: En fin.
0: Esas cosas. Ojalá no se haga costumbre eso, lo que está pasando a nivel nacional con el pésimo espectáculo que están dando los diputados, fundamentalmente. Bueno, en senadores a veces también hay escaramuzas, pero se ve mucho esto en diputados, una vulgaridad en el lenguaje, una falta de respeto a la gente, una falta de respeto a la función que cumplen, a lo que debieran representar. Ojalá no se haga costumbre en todos los ámbitos. Ayer hablaba con alguien que me decía, qué peligroso que es eso, porque la sociedad se está poniendo así. Hay gente que hoy va a las instituciones a hacer una gestión normal y no tolera que el que le está atendiendo se demore 5 o 10 minutos. Le pone, no, porque si te voy a filmar, saca el celular, te voy a filmar y voy a subir en las redes. Otro gran problema, redes, ¿eh? Otro gran problema de esos grupos,
1: no,
0: esas cosas, porque
1: eso.
0: Yo hoy, por ejemplo, estoy enojado con Norma y pongo cualquier cosa en Norma. ¿Y quién se hace cargo de eso?
1: Nadie. Porque de hecho,
0: está haciendo, pero eso es una escalada, es un efecto cascada que va escalando, digamos, en conductas de que como que vale todo. Vale
1: cual.
0: Todo.
1: Sí.
0: No me atendés, no sonreís como yo quisiera que me sonría. Sos un mal empleado público, me atendiste mal. Y no es así.
1: Pero aparte, Alejandro, no hay ningún tipo de control de las redes.
0: No,
1: y está
0: nada.
1: Visto con todo lo que hace y dice el presidente Javier Milei, que insulta, que publica y que todo lo demás, y que no pasa nada. Entonces,
0: y,
1: ¿qué te queda para el ciudadano común?
0: Yo ayer hablaba con una persona, por otro tema que no tiene que ver con esto, ¿no? Pero viene al caso, por una cuestión de un caso de calumnias e injurias. Y yo lo que le digo es, hay que accionar. Si vos no peticionás,
1: queda en la nada.
0: Queda en la nada. Me dice, sí, pero yo consulté, y me dice, no, eso no conviene. Bueno, si vos, que sos el titular del derecho vulnerado, no accionás, y no va a accionar nadie, y no sabés porque le dije, no, porque la justicia en esos casos. Eso es prejuzgar, es un prejuicio. Tenés que ir a la justicia, tenés que exigir, tenés que impulsar la acción, porque vos sos el ofendido. ¿Por qué no hacerlo? ¿Por qué no hacer funcionar a las instituciones? ¿Por qué tenemos que dejar que todo pase? Para eso están las instituciones, para eso está el derecho, para eso se legisla sobre distintas cuestiones. Y el derecho funciona a petición de parte. Si no vas, si no accionás, indudablemente que no vas a saber los resultados.
1: ¿Sí?
0: Y estás dando derecho a que cualquiera te calumnie, te injurie.
1: Claro.
0: Y total, no pasa nada. No,
1: pero
0: hay
1: no.
0: Que de una vez por todas hay que empezar a actuar.
1: Sí, pero aparte de Alejandro, todo lo que está volcado en redes queda.
0: Queda
1: acá. Vos dentro de 10 años vas a buscar
0: digital,
1: eso y vas a encontrar, claro.
0: Es una evidencia digital que la puedes sostener. O complementar con otras pruebas, con otros elementos probatorios, incluso testimonios, y la justicia lo tiene que valorar, porque la justicia valora pruebas.
1: Claro.
0: O sea, se tiene que rendir ante las pruebas. No te puedo decir, no te puedo hacer lugar a tal cosa. No, si hay pruebas, te tienen que hacer, y tenés los caminos para recorrer dentro de la defensa de tus derechos y el ámbito judicial. Pero si no lo haces.
1: Sí.
0: Bueno. Esta persona me decía, la verdad que lo voy a pensar, porque es, yo particularmente,

0: Digo, siempre creí en eso. No tiene nada que ver con que uno por ahí esté ejerciendo la profesión, sino que siempre dije, tenés que defender tus derechos. Si no, directamente no te quejes. No digas nada.
1: Sí.
0: Y después no critiques a las instituciones si no haces uso de esas instituciones o no canalizás las cuestiones que son de incumbencia y responsabilidad y obligación de esas instituciones, si no lo usás, no critiques, no critiquemos a la justicia
1: Tal
0: si
1: cual.
0: después nosotros,
1: Sí.
0: bueno, está bien que hay un
1: En la
0: descrédito
1: justicia federal.
0: generalizado en todas las instituciones, justicia, institución de gobierno, por estas cosas que pasan,
1: Sí, es cierto.
0: legislativo, judicial, ejecutivo. Hay una desconfianza, pero bueno, hagamos que funcionen las instituciones. Somos nosotros los ciudadanos los que tenemos que exigir y bregar para que eso ocurra. Ahora, si
1: Ahí.
0: nos resignamos, y está bien, si publicó algo en mi contra,
1: Sí,
0: dijo
1: sí,
0: tal
1: sí, sí,
0: cosa.
1: sí. Hay
0: No.
1: una frase que dice, espacio que no ocupás, ocupa otro. Y en este caso, derecho que no ocupás, se pierde. Así que
0: Claro, es que si
1: no
0: vos,
1: lo podés después
0: Norman,
1: reclamar.
0: si a vos te calumnian o te injurian, cometan algún delito contra el honor, o cualquier otra ofensa que sea punible, no va a venir la justicia, el juez correccional, a golpearte la puerta y decirte, Norma, te
1: Claro.
0: estoy esperando para que vayas a denunciar.
1: Sí.
0: Te lo tenés que hacer
1: Sí,
0: vos.
1: tal
0: Entonces,
1: cual.
0: mal te pueden decir, no, no pasa nada, con eso no conviene. ¿Cómo que no conviene?
1: Sí.
0: Tuviste una mala experiencia, fuiste, la justicia te falló en contra. Como... No, directamente me dicen que no, que no hacen nada con eso. ¿Cómo que no hacen? Tienen que hacer.
1: Sí.
0: Porque vos tenés, obviamente que tienen que hacer en base a pruebas. Vos
1: Sí,
0: tenés que
1: sí,
0: probar
1: sí.
0: eso e impulsar el proceso como corresponde. De lo contrario, obviamente, va a quedar ahí en la nada.
1: Tal cual.
0: Es lo que me parece ayer, no hacía falta que el legislador lo diga
1: Pero
0: en público.
1: claro,
0: Andá y
1: andá y
0: accioná.
1: accioná. Es como aquellos que dicen, mira que voy a presentar mi renuncia, ¿eh? Bueno, si vos considerás que tenés que renunciar, renuncia, presenta tu renuncia y no
0: Sí, a
1: anticipes,
0: ver,
1: por
0: sí.
1: ejemplo,
0: Vos
1: ¿no?
0: imaginate, yo tengo un problema con alguien, es distinto porque esto es privado, digamos. Podés aplicar el derecho de admisión porque es privado.
1: Sí.
0: Pero en una cuestión pública, no sé, por decirte, en la municipalidad, en alguna repartición del gobierno local o provincial, discuto con alguien y esa persona le pide al intendente ponerle que sea municipal. Zavala no puede entrar más acá. ¿Por qué no? Bueno, lo mismo ayer dijo, porque una discusión personal entre el legislador, que no entre más la legislatura. O sea,
1: Pero aparte una
0: esa...
1: cosa que me llamó muchísimo la atención es que pide respeto, que este lugar siempre fue un lugar de respeto, pero está faltando respeto al ciudadano también con esa postura que adoptás,
0: Llevamos una
1: porque lo
0: cuestión
1: tuyo es
0: privada,
1: privado, mi
0: sí.
1: amor, anda al lugar donde tenés que reclamar, no ahí que
0: Totalmente.
1: es el lugar que están nuestros representantes para debatir cosas importantes para la
0: Totalmente.
1: gente,
0: Sí,
1: ¿no?
0: sí.
1: De verdad
0: Tenemos,
1: me
0: y la
1: enerva,
0: ciudadanía
1: pero
0: tiene que
1: bueno.
0: empezar a exigir y a marcarle las costillas también a los funcionarios para que
1: Sí,
0: cumplan.
1: sí,
0: Pues
1: sí.
0: siendo todo fácil, ¿viste? Creemos que la gente, voy a decir en términos coloquiales, se traga todo.
1: Sí.
0: Se
1: No,
0: traga
1: pero
0: todo.
1: después la gente nos
0: No,
1: vota.
0: no,
1: La
0: está
1: gente nos
0: todo
1: vota
0: bien.
1: igual.
0: La gente va
1: No,
0: a decir, ah,
1: Geni.
0: mirá cómo está. No, seriedad.
1: Sí.
0: Seriedad y trabajo en serio y de verdad, de verdad. Porque ahora veo, por ejemplo, que ya empiezan a aparecer todos otra vez.
1: Ah, sí.
0: ¿Viste?
1: Es lo que decía hoy. Ya empezó ya
0: Claro,
1: el.
0: exactamente, siguiendo tu comentario. Empiezan a, y ya son todos bonitos otra vez.
1: Sí.
0: Entonces, la gente ahora tiene de su lado, la pelota para jugar como le parece y que no jueguen. Un juego que
1: Sí,
0: o
1: sí.
0: donde la gente no está incluido, que no incluye y donde la gente no está incluida. Y si van a
1: También,
0: incluir, que muestren en serio.
1: sí, es cierto. Me puse a pensar también, Alejandro, si esto no es una cortina de humo también esto, ¿no? Para debatir estas cuestiones insulsas y no temas mucho más profundos también. Como hace el gobierno nacional, digo. la verdad que es sorprendente, porque la verdad yo nunca vi algo así.
0: Y así pasa el tiempo y vamos acomodando lo que haya que acomodar.
1: Es lo que estás diciendo, sí, jugando con la gente. Bueno, pasando a otro tema, también este fin de semana se vienen, dicen, lluvias intensas, muy intensas, que tienen que ver con la tormenta de Santa Rosa, el domingo más precisamente. Se espera granizo, vientos muy fuertes, lluvia, gran cantidad de lluvia en poco tiempo. Y como contrapartida, en otros lugares es totalmente lo contrario. En Catamarca, por ejemplo, ya hay más de 100 hectáreas que un incendio forestal arrasó. Ya. Fíjate vos cómo estamos.
0: Sí,
1: ¿no?
0: Sí. Ayer vi en un lugar que por ahí hay gente que está aprovechando quizás estos días de
1: calorcito
0: y que la lluvia dio una tregua. Para limpiar terrenos, tener mucho cuidado, porque
1: es lo que estaba por decir.
0: El viento es un enemigo.
1: ¿Viste cómo está?
0: Claro, el viento es un enemigo en este sentido, porque te lleva una chispa.
1: Sí. Es lo que iba en mi comentario justamente, sí. ¿No? Es eso, que no se nos dé vuelta la situación, claro. Porque estamos hablando de lluvia, de granizo y demás, pero esto puede llegar a pasar en cualquier momento si no tenemos en cuenta, porque yo también he visto lo mismo que vos.
0: Sí.
1: Gente que incluso ya estaba prendiendo fuego a la maleza que juntó. Es más, la municipalidad estuvo haciendo limpieza en muchos lugares.
0: Sí.
1: Y quedan los residuos de esa limpieza de hoja y de pasto y demás.
0: Hojarascas.
1: Y algunos vecinos ya estaban juntando y quemando. No se puede quemar. Hay que tener cuidado, este viento es muy traicionero.
0: Totalmente.
1: Así que una recomendación, si es que puede ser desde este ámbito, a tener en cuenta eso, ¿no?
0: A tener en cuenta y a tomar conciencia.
1: Claro, claro.
0: Y está penado eso, ¿eh?
1: Dice Macana. Sí, está penado.
0: Está penado. Uh-huh. Está penado.
1: Bueno.
0: Hay sanciones.
1: Yo ya hice Macana.
0: Lo tuyo no es ni siquiera una falta.
1: ¿No?
0: No, porque...
1: Bueno, menos mal que no hice Macana grande.
0: No, hay terceros involucrados.
1: Ah, no, es mi computadora nomás.
0: Es tu computadora, así que no hay problema.
1: Es cierto. Y aparte no eché agua, menos mal, solo hierba. Esto es en vivo, señoras y señores.
0: Sí, pero es lo más lindo de...
1: Tal cual.
0: De estar en vivo, estar por streaming, estar... Dicho sea de paso, mucha gente nos ve por streaming, mucha gente nos ve por
1: Sí, vos sabés que sí, leí ayer el mensaje de Bubi.
0: Bubi Benetti, sí.
1: Desde España, sí. ¿Qué tal eso?
0: Bubi,
1: desde España.
0: Desde España, enviando un saludo para el Día de la Radio, que fue ayer. Sí. 106.
1: Qué lindo.
0: Años.
1: 106. De la primera transmisión radial. Que fue
0: radial.
1: Acá en la Argentina, a nivel mundial,
0: sí.
1: Que tampoco es lo que tenemos en cuenta normalmente, lo que somos capaces.
0: Pero nos pasa, nos pasa a todos los argentinos, que no tenemos ese sentido del orgullo por las cosas nuestras, valoramos más lo
1: tal
0: que
1: cual.
0: Afuera.
1: Vos es que ayer veía justamente en esto de incursionar en Newcom y todo lo demás, ayer fuimos a jugar a Campo Viera, hoy vamos a Campo Grande y así sucesivamente, un video que hablaba justamente de por qué la Argentina es tan deporte, viste que se destaca en muchos deportes, no solamente en fútbol, ¿no? Y un ministro de deportes explicaba que tiene que ver primero con la pasión que le ponen los argentinos a todo lo que hacen en materia deportiva y a todo lo que hacen en general, pero además el funcionamiento de los clubes, decía, de los clubes y de los papás, de los alumnos, de lo que fuera. Dice, cuando vos haces un campeonato de fútbol y a un chico le falta una pelota, rápido se organiza una rifa, venta de empanada.
0: Totalmente,
1: ¿no?
0: Sí.
1: Eso en otros lugares no se ve. No se ve. Nosotros no lo vemos. O sea, para nosotros estamos acostumbrados
0: el sentido
1: a
0: de la
1: eso.
0: Solidaridad.
1: Claro. Y es algo para destacar.
0: Pero siempre va de abajo hacia arriba. Y está bueno. Porque de arriba hacia abajo no vemos ese ejemplo.
1: Sí, tal cual.
0: Se pelean, todo. No hay incentivo. Colaborativo.
1: Tal cual.
0: Y solidario.
1: Tal cual.
0: Él sálvese quien pueda y...
1: Pero bueno, eso es lo que nos hace también esencia, ¿no? Esencia de argentinos, esa pasión que le ponen. Por más poco dinero que tengamos, siempre tratamos de resolver.
0: Sí,
1: hacer algo para que...
0: Con lo poco que tenemos.
1: Sí, sí. Y eso es lo que hace a que se mantengan también y se destaquen tantos deportes.
0: Y genera un efecto contagio que está bueno.
1: Y está bueno. Sí.
0: Muy lindo.
1: Bueno, hoy tenemos la consigna que ya hemos dicho... ¿Qué compras fuera de tu pago de servicios y comida haces normalmente, ¿no?
0: ¿Qué compras?
1: ¿Qué compras? ¿En qué decidís gastar? Por ejemplo, ¿sos de gastar algo que decís, bueno, esto lo voy a usar y nunca más lo usaste? por ejemplo, una ropa, un calzado, no sé.
0: ¿Acumulador, decís?
1: No sé si, no, así. No, pero a veces nos pasa que decimos, ay, quiero comprar esto, me gusta esto, y viste que entras a las redes, entras, porque ahora todo te tienta. En Instagram, todo en Facebook, te tienta, todo te tienta, pero, aparece rápidamente el marketplace.
0: Todo te tienta, pero ya está.
1: Claro, pero
0: no,
1: bueno.
0: No es tan fácil.
1: ¿Sos de aceptar eso? ¿Sos de comprar sin necesidad, tal vez? Claro, eso es lo que estamos preguntando hoy de consigna, para esta jornada de viernes, que tiene como premio un premio sorpresa de Farmacia Libertad. Así que está espectacular,
0: bueno,
1: muy lindo.
0: Qué
1: hoy.
0: Lindo es.
1: Y la gente nos puede mandar. Sí. La gente nos puede mandar su mensajito al 1545-8530. Y nosotros vamos a comenzar con nuestra frase elegida del día de hoy, que dice lo siguiente: edad. Hoy es el día del adulto mayor.
0: Escuché una referencia muy linda que hizo Tony Sabaré, y es cierto.
1: ¿Viste?
0: Y un llamado a nuestros gobernantes que miren un poco por ese sector.
1: Por favor.
0: Voy a decir una frase: que se dejen de joder con otras cosas.
1: Por favor.
0: Que miren los sectores más vulnerables y necesitados.
1: Sí, sí, sí. Y los discapacitados y adultos mayores no pueden perder tiempo. Es hoy. Así es. Bueno, esto tiene que ver justamente con los adultos o la edad. La edad te hace elegir calidad antes que cantidad, sobre todo en las personas.
0: Es verdad, ¿viste? Es verdad. Ya vamos por tiempo de calidad,
1: charla
0: de calidad.
1: Y no por cantidad.
0: Exactamente. Por amigos de calidad y no por cantidad.
1: Tal cual, así.
0: Por encuentros, chicos, pero buenos.
1: Sí. Así. Bueno, esa es nuestra reflexión del día de hoy. De esta manera arrancamos nuestra segunda mañana para acompañarte, como siempre.
0: Pero, por supuesto, para que analices la realidad con nosotros, para que te informes, para que, si querés debatir algún tema, lo puedes hacer, porque el gran objetivo es escucharte.
1: Exacto. Estamos hasta las 12 en esto que es Sin Vueltas.
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0: Bueno, ya pasan 45 minutos de las 9 de la mañana y tenemos muchos mensajes de la gente. Sandra 985, Florencia 388, están participando del sorteo de hoy de Farmacia Libertad. Buenos días, la gente ya no cree en la pelea renovadora. Siguen repartiendo la torta, es una estrategia de Rovira y Pasalacqua para no perder la provincia. En la próxima elección, 25 años renovadores, recaudando y el misionero cada vez más pobre. ¿A dónde está esa plata? Dice Sergio, que manda su mensajito respecto a lo que decíamos, ¿no? La pelea en la legislatura ayer. Hola, buen día, espero que estén todos bien, muchísimas bendiciones. La verdad no compro nada fuera de lo que sea pagar servicios y comprar exclusivamente la comida. Solo para eso alcanza el día a día, dice Elena 845, que está respondiendo a nuestra consigna del día de hoy. También Benita hace lo propio, además de mandarnos una tarjetita muy linda. Dice, hoy es un lindo día para agradecer por la vida, por la familia, por la salud y por cada nuevo amanecer. En realidad todos los días tenemos que agradecer por eso, ¿no? La consigna ahora, no hay compra de nada, se vive con lo justo. Nunca fui compradora por las dudas, siempre compraba lo que necesitaba. Ahora se recicla, dice Benita. Mirá vos, qué bien, me encantan esas respuestas tan sinceras, ¿no? También nos mandan aquí un aviso. Atención, vecinos. Ah, respecto al Instituto de Estadísticas y Censos. Esto hay que tener mucho cuidado con lo que circula en Internet, siempre lo digo. Se hace, sí, igualmente, la estadística del Instituto del IPAC, Instituto Provincial de Estadística, dice IPEC, pero están debidamente identificados, ¿eh? Usted tiene que saber eso. No es que a alguien se le ocurrió y que puso gente en la calle, no. Nos dicen acerca de esta modalidad, ¿no?, que tienen que tener en cuenta, que pueden ser delincuentes, pero en realidad es así, se está haciendo relevamiento y se está haciendo encuesta. Lo mismo que lo que hace a este relevamiento del IRA, ¿no?, que es hasta hoy justamente en diferentes casas donde se está evaluando el tema del mosquito, ¿no?, de las larvas de mosquitos. Y yo los tuve, en mi casa estuvieron justamente, están debidamente identificados, personal de salud, y lo que hacen es ingresar a los patios para corroborar que no haya agua estancada, y si hay agua estancada, si hay larva de mosquito. Entonces, para tener una idea de cómo estamos, ¿no?, para el verano, que ya se viene acercando, y con las lluvias que tuvimos y que vamos a tener, el caldo de cultivo que puede llegar a ser si dejamos esto y si se convierte en un reservorio, ¿no? Johnny Lino, ¿estás contento hoy?
1: Todos los días estoy contento.
0: Ah,
1: sí, sí. Ahora no sé a qué viene puntualmente tu pregunta.
0: Viene a que River tiene nuevo DT.
1: Interino. Interino, no DT.
0: Claro, pero de todas maneras.
1: Sí, sí. Poncio.
0: ¿Y te parece bien?
1: Veremos cómo le va.
0: Como hincha de River te lo pregunto, ¿no?
1: Y veremos cómo le va. A ver, no quiero que se queme otro ídolo. Porque viste cómo van. Por eso creo que va como interino, porque si no ya si fuera en otro momento tal vez ya sería DT
0: sí,
1: oficial.
0: Sí, es cierto.
1: Pero va como interino porque bueno, es para no quemarlo también. Entonces si le va mal, entonces bueno, era interino, después vendrá otro seguramente. Me parece que por ahí viene la mano.
0: Mirá vos. Bueno, una buena estrategia.
1: Y sí, claro, me imagino que sí.
0: Claro. Ahora hay que ver si esa estrategia da resultado en cuanto a estrategia deportiva en el campo de juego.
1: Bueno, uno de los casos más relevantes de los DT interinos es Scaloni, que fue interino y después se quedó porque le fue bien. Si le iba mal, tal vez a Scaloni en los primeros partidos, ya la historia sería otra.
0: Sí.
1: Pero bueno, uno de los casos más emblemáticos es Scaloni, que fue interino y después finalmente se quedó como DT oficial.
0: Tal cual. Y vos, como hincha de River, ¿tenés expectativa en Poncio?
1: Yo la verdad que me parece que el problema no pasa por el entrenador, quedó en evidencia en estos últimos tiempos. Me parece que hay otras cuestiones, pero veremos. Yo creo que con los jugadores que tiene River, lógicamente que uno tiene las esperanzas, Después veremos si se puede plasmar eso en los resultados.
0: Claro.
1: A Río le queda el torneo local y la clasificación a las copas internacionales, puntualmente a la Libertadores para el año que viene. Deberá hacer un buen papel en lo que queda de este campeonato, porque hasta ahora tiene muy pocos puntos. Si bien no se jugaron muchos partidos y tampoco está muy lejos, si uno habla en la posición, dice River está último, pero si uno habla en la cantidad de puntos, creo que no sé si hay más de 10 puntos entre River y el que está puntero, por ejemplo, en su zona. De todas maneras, después clasifican los 8 mejores y después van un todo contra todo. No, los 8 mejores de cada grupo, y después se juegan 16 avos y bueno, ya tipo torneo. Así que en esos mano a mano puede pasar cualquier cosa de todas maneras. Así que las chances están.
0: Bien, bien. Bueno, vamos a ver qué dicen los demás hinchas de River. A lo mejor quieren opinar y nos quieren mandar mensajitos. Nos pueden decir lo que piensan respecto a este tema, ¿no? Les cuento que en Campo Viera ocurrió un hecho bastante particular. En la madrugada de hoy, un Volkswagen Gol con patente brasileña se encontraba estacionado frente a un taller en el kilómetro 28 y de golpe se escucharon dos explosiones y se prendió fuego el vehículo, ¿no? Que destruyó completamente el automóvil, aunque no hubo personas lesionadas. Fue consumido por las llamas. El hecho ocurrió cerca de las 4:30 en el kilómetro 28 y de acuerdo a las primeras averiguaciones, el auto era propiedad de Matías D.C., que se encontraba estacionado frente a un taller. El propietario del establecimiento, un hombre de 23 años, manifestó que se encontraba en su domicilio cuando escuchó dos explosiones provenientes del exterior y cuando salió observó que el automóvil estaba envuelto en llamas. Bueno, los bomberos voluntarios desplegaron tareas de extinción, pero prácticamente fue inútil. Verificaron el sector y descartaron riesgo de propagación hacia estructuras. El vehículo quedó totalmente destruido. La causa del incendio todavía no fue determinada. En ese sentido, se esperan las pericias tanto de bomberos como de la policía para ver, bueno, en qué consistió este incendio de este vehículo, ¿no? Y también la policía encontró a un adolescente que hace 10 días era buscado, Eliseo Michael, de 16 años, era buscado desde el 18 de agosto, cuando se había retirado sin autorización del hogar socioeducativo Lucas de Posadas, y fue encontrado deambulando frente a un comercio anoche. Bueno, por lo tanto, fue otra vez trasladado hasta Santa Ana, donde quedó bajo guarda, cuidado y protección para continuar con las diligencias correspondientes, ¿no? Hechos que tienen que ver con lo policial de las últimas horas, entonces, en nuestra zona, más allá de la de Campo Ramón, donde también una familia se retiró voluntariamente de una chacra ubicada en Campo Ramón después de que su propietario denunciara el ingreso no autorizado al predio y la tala de ejemplares de madera nativa por parte de estas personas, ¿no? La denuncia lo hizo el propietario el 25 de agosto por un quien manifestó que 3 días antes Juan Carlos, de 48, había ingresado al terreno junto a su concubina Elma Cecilia y sus dos hijas y armaron una estructura de madera con el techo de lona plástica donde se instalaron junto a las menores. Se recabó documentación vinculada a la propiedad de las tierras y todo lo demás. Y este jueves, el hombre que había ingresado con su familia desarmó voluntariamente la construcción junto a su familia. Posteriormente, el grupo se trasladó hasta la vivienda de un familiar ubicada en sección décima Campo Ramón, ¿no? Pero, de todas maneras, hubo ya tala de maderas y todo lo que tiene que ver con la usurpación de esta chacra que fue denunciada rápidamente.
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0: Bueno. Hoy es día en la Argentina del adulto mayor, de las personas mayores. Y en realidad tiene que ver con el 28 de agosto de 1948, cuando Eva Perón proclamó el decálogo de los derechos de la ancianidad. Fíjense usted las diferencias, ¿no? De épocas, digo. El texto reconoció formalmente los derechos a la asistencia, al cuidado, la vivienda, la salud y el esparcimiento de los adultos mayores, algo que hoy la verdad que está en veremos, porque asistencia, bueno, hay un PAMI que está con muchas deficiencias, el cuidado, bueno, mucha gente no puede tener cuidado o cuidadores porque no se puede pagar, la vivienda, mucha gente no puede pagar, muchos adultos mayores no pueden pagar directamente su alquiler, ni hablemos de tener vivienda. Bueno, y la salud tiene que ver con lo mismo, ¿no? Con el PAMI y lo que decíamos. Y el esparcimiento, bueno, tiene que ver con que no alcanza siquiera para comer a muchos. Y entonces, ¿qué esparcimiento, no? Pero esa es la idea del día de hoy, Día de las Personas Mayores, que se conmemora cada 28 de agosto. Y al respecto, hay una frase, ¿no? Que dice, no dejes que la vida se llene de años, haz que los años se llenen de vida, sueña, cree, corre y camina. A propósito de los adultos mayores, así que vale la pena recordar esto, ¿no? Como vale la pena también recordar nuestra consigna al día de hoy que tenemos en vigencia, donde preguntamos, ¿sos de comprar cosas que no necesitas? ¿Qué compras haces aparte de pagar servicios y comida? Es lo que estamos preguntando hoy. Tenemos aquí un mensaje que nos manda Raquel. Como toda modista, compro telas para hacerme algo y nunca lo hago. Tengo un cajón lleno de telas. Algún día voy a hacerme algo, dice Raquel. Bueno, y si no tenés nada, no tenés propuesta para hacer algo, avísanos. Yo estoy disponible para poder hacerme algo. Silvia 012 dice, compré semillas, chía, harina de lino, de coco, aceite de oliva para empezar a cuidarme, pero termino comiendo mi pan casero hecho con grasa de chancho y me olvido de todo, dice Silvia 012. Pero la intención está, Silvia, ¿no? Esa es la intención. Bueno, en un rato vamos a hablar con Paula Vera, que es coach ontológico y con quien hablamos la mayoría de los viernes, justamente de este tema, ¿no? De lo que nos hace comprar a veces o creer que necesitamos algo y en realidad tiene que ver con otras cuestiones. Me parece importante señalarlo y mencionarlo, ¿no? En una época de donde el consumismo, sobre todo, más allá de que no tenemos dinero, el consumismo tiene su importancia dentro de nuestra sociedad. Bueno, al respecto de este incendio forestal en Catamarca, les cuento que en un día de fuego se terminó con 100 hectáreas de vegetación. El foco principal se encuentra en el Alto de las Juntas, en Aconquija, donde las llamas avanzaron sobre laderas y sectores cercanos a la cumbre. Hay más de 30 brigadistas trabajando por tierra para contener el fuego, pero el viento sonda y las dificultades del terreno complican el operativo. La verdad, se observa en videos y en fotografías ese largo sendero de incendio, de fuego, básicamente, ¿no? Que ya se llevó más de 100 hectáreas en apenas una jornada. El foco principal, decía, está en el Cerro de la Cruz, donde las llamas avanzaron, y se detectó otro frente en el Totoral, donde todo zona de mucha vegetación. Y claro, el viento sonda rige en la zona en este momento y genera preocupación, sobre todo por los cambios repentinos que puede provocar en la dirección del viento, cambia, y la intensidad de las llamas, ¿no? Y se trata de un área montañosa con fuertes pendientes, accesos complejos, obviamente, que hacen muy difícil poder trabajar en la zona, ¿no? Damián López, que es el director de Incendios Forestales de Catamarca, contó que recibieron la primera denuncia cerca de las 23 cuando el secretario de Gobierno de Aconquija informó sobre este incendio y a partir de ese momento estuvieron trabajando durante toda la madrugada de ayer. Pero, claro, el impacto es importante porque el área combina ríos, quebradas, bosques de alisos, pastizales y sectores de yungas. Y la verdad que todavía no se sabe cuáles son o cuál es, mejor dicho, el origen de este incendio que, bueno, sigue permanentemente y está arrasando con todo. Por otro lado, también hablamos de esto que señalaba hoy, temprano, todo lo que tiene que ver con la política partidaria, ¿no? Y en definitiva lo que hace esta cuestión. El drama de las familias endeudadas es una preocupación notoria que ya tomó trascendencia internacional porque en la mayoría de los medios del mundo se habla de la morosidad elevada que tienen las familias argentinas que no pueden llegar a fin de mes, lo venimos señalando, y que tienen muchas deudas porque no pueden pagar todo lo que implica servicios, sobre todo, ¿no? El Financial Times, que es un diario muy importante de Estados Unidos, destacó el drama de los endeudados y advirtió sobre las consecuencias de la decisión del presidente Javier Milei de dejarlos librados a su suerte, ¿no? Diciendo que, bueno, lo que pasa es que se endeudaron porque compraron televisores para el Mundial, ¿no? La verdad que familias endeudadas y sometidas a tasas usurarias de muy alto interés que debieron aceptar desesperada ante la imposibilidad de llegar a fin de mes es lo que está siendo destacado en los grandes medios del mundo, donde estamos hablando de casi 6 millones de personas que se atrasaron en sus pagos y que hoy no saben cómo seguir, ¿no? La estabilización económica de Milei ha dado a los bancos un mayor incentivo para prestar, al igual que sus medidas de austeridad han dado a muchas familias una mayor necesidad de pedir prestado, señalan en los medios internacionales como el Financial Times. Los argentinos se habían acostumbrado al valor de las deudas que se eliminaban por los aumentos de precios, pero las tasas de interés reales se han vuelto bruscamente positivas, dice el Financial Times. Con tanta gente involucrada, esto deja de ser un problema microeconómico y amenaza con convertirse en un problema macroeconómico, dice el diario. Ahí, según el gobierno, dice Financial Times, hay crecimiento económico, pero la gente no lo siente. Que es lo que estamos hablando todos los días. El sentimiento, el padecer de mucha gente que nos cuenta la situación. No es un invento, ¿no? Es la realidad, nada más y nada menos. 8 minutos pasan de las 10 de la mañana.
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0: Bueno, pasan 15 minutos de las 10 de la mañana. Ya nos acompaña, como casi todos los viernes, Paula Vera, nuestra coaching ontológica, amiga además, con quien hablamos de diferentes cuestiones que tienen que ver con lo que nos pasa, ¿no? Y hoy, justamente, la consigna apunta para ese lado, para hablar de las compras, de lo que hacemos, de los gastos, de lo que tenemos, lo que no tenemos. Bueno, acá nos dice Norma, hola, buen día, dice, gracias por acompañarnos todos los días. Yo tengo una obsesión por las cosas de cocina, no me falta, pero si veo un plato, vaso, taza, cualquier cosa que me guste, compro, aunque no use. Tengo tantas cosas de cocina que no uso, pero amo esas cosas. Mi hijo me dice, dejaste de joder con eso, ¿para qué comprar si no usás esas cosas? Para tener guardado nomás, me dice Norma 492, Bueno, muy sincera en su opinión. Romy 459 nos dice, buen día, Norma, no se puede comprar nada aparte de los servicios de alimento. La plata que entra es todo para cuentas, nos dice Romy. ¿Cómo estás, Paula?
1: Buen día, ¿cómo están? Tanto tiempo, bien? Norma.
0: Bueno, como ves, la gente opinando respecto a este tema que nos va a abocar en nuestra charla a partir de ahora, ¿no?
1: Sí, totalmente. ¿Y cómo se relacionan las emociones con este tema,
0: tal
1: no?
0: Cual.
1: Porque una de las cosas que fui observando también en mi vida, soy docente, así que también tenemos que ir haciendo ajustes, pero también me di cuenta de la influencia que tienen los medios en nosotros, en crearnos a veces una necesidad, y muchas veces no nos detenemos a reflexionar si realmente necesitamos eso, si es algo vital para nuestra vida, o simplemente, como decía ahí la oyente, compro porque quiero, porque me gusta, que también está bien, ¿no? Pero en momentos donde nosotros tenemos que priorizar algunas cosas, también está esto de postergar a veces eso que queremos y priorizar por ahí las cuestiones básicas que necesitamos para la vida.
0: Claro, básicamente me parece a mí que todo está apuntado al consumismo. Cuando hablas de los medios, hablamos de todo tipo de medios, de redes sociales sobre todo, que es el algoritmo famoso, ¿no? Donde miramos en Instagram, en Facebook, en cualquier red que sea, algún elemento, alguna cosa, y ya automáticamente empezás a recibir todo tipo de propuestas u ofertas, ¿no? De eso, y nos enganchamos muchas veces con eso. Sin necesidad.
1: Claro, porque eso tiene que ver, yo siempre digo, de que cuando descubrí cómo opera nuestro cerebro, ¿sí? Es donde uno puede realmente empezar a cuestionarse sus acciones, ¿no? Porque el cerebro, una de las cosas que tienen muy en cuenta la gente que tiene marketing, es que el cerebro es curioso. Todo lo novedoso, por eso, por ejemplo, los autos siempre salen con algún otro detalle, el teléfono con algún otro accesorio. Ajá. Entonces, eso inconscientemente nos despierta esa curiosidad, y hoy en día tenemos, pero una variedad enorme de objetos. Entonces, por ahí, la función es la misma, pero es diferente el modelito, es diferente el material. Es diferente, no sé, porque lo otro ya está viejo, porque
0: claro,
1: pasó de moda.
0: Claro.
1: Entonces hay un conjunto de cosas que hace que nosotros realmente no nos detengamos a pensar qué rol o qué papel cumple ese objeto en nuestra vida. ¿Sí? Y acá, obviamente, no hablo de cuestiones básicas como los alimentos, la vestimenta, la comodidad, el confort de la casa, ¿no? Pero muchas veces, justamente ahí estamos tan mal emocionalmente porque no nos detenemos a pensar y hacer un análisis crítico de esas cosas que vamos comprando. Entonces caemos en ese círculo, ¿sí? Sin darnos cuenta, nos metemos en cuentas, sacamos crédito para tapar un crédito, otro crédito, otro crédito. Y obviamente eso emocionalmente nos afecta. La salud entra en juego.
0: Sí, ¿qué te parece? No solamente entramos en crédito, como decís, sino también muchas veces a recursos, como por ejemplo los casinos online, que hoy están de moda también, ¿no?
1: Sí, sí, en la escuela vemos mucho eso con los chicos, y es triste, porque siempre digo yo de que las personas pueden dedicar ese tiempo en investigar. Yo soy profesora de tecnología y siempre digo que tenemos que usar el teléfono a nuestro favor, ahí también podemos aprender, no sé, yo trabajo en zonas rurales, podemos aprender diferentes tipos de cultivos, diferentes maneras de tratar y cuidar el suelo, contactarnos con grupos, que hay grupos tan, tan lindos donde están como volviendo a el cultivo por una cuestión de alimentarnos de manera saludable, ¿sí? Pero ya nadie quiere hacer ese trabajo, porque obviamente no es rentable si tengo que vender, pero a lo que voy es

0: estado de ánimo cuando nos encontramos en la calle, en
1: Sí,
0: el
1: sí.
0: tránsito, ¿sí? Entonces es importante revisarnos para justamente apaciguar un poco las aguas,
1: Sí.
0: ¿no? Ver con otros ojos la realidad.
1: Es cierto. Ahora, tiene que haber alguna explicación de por qué actuamos de esa manera. Digo, ¿qué hace que sintamos que tenemos esa necesidad de comprar algo o de tener algo? ¿Qué es lo que buscamos?
0: Sí, lo que pasa que, como yo le decía, está muy relacionado con esto del cerebro, ¿no?
1: Sí.
0: De que hay un cerebro más primitivo, más antiguo, que tiene que ver con la supervivencia, ¿sí? Y el cerebro no entiende que nosotros estamos en el 2026. Hay muchos avances afuera, pero nuestro cerebro sigue funcionando de manera lenta y arcaica, digamos. Muy cositas muy básicas necesita, digamos. Pero por eso digo que está bueno hacer un detox de los medios de comunicación, dejar de ver un poquito el celu, la tele, las
1: Sí,
0: noticias
1: sí.
0: para pensarse. Yo no digo volverse en una burbuja, ¿no? Pero tomarse ese tiempo para ver qué realmente yo necesito de esto, ¿sí? Y qué no necesito.
1: Claro,
0: O
1: claro.
0: puedo prescindir por un tiempo. A mí me pasó hace
1: Sí.
0: poquito, tenía un parlantecito que no, ya no daba más. Y bueno, pero tenía que pagar la patente del auto, tenía otras cuentas, digamos. Entonces, bueno, la verdad que no voy a morir si no tengo el parlante. Entonces ahora me pude comprar. Entonces eso también hace que nuestras emociones se regulen.
1: Claro.
0: Y volviendo a tu pregunta, tiene que ver mucho con el desconocimiento que tenemos de cómo funcionamos las personas, ¿sí? Y que muchas veces nosotros estamos a merced de nuestro cerebro. Es como un perrito que nosotros le tenemos que educar, porque si
1: Claro.
0: no hace pis en cualquier lado, ¿sí? Entonces nuestro cerebro también se educa, como hablábamos en un encuentro, con la respiración. ¿Sí? Con la respiración, con calmarnos, estar en contacto con la naturaleza. Entonces es como un todo, ¿no? Ese
1: Sí.
0: ejercicio yo tengo que llevarlo al cuerpo para, digamos, vuelvo a decir, cuestionarnos qué es lo que necesitamos en realidad.
1: Claro. Pero ¿cómo hacer, o sea, cómo podemos saber en realidad qué necesitamos? ¿Hay un vacío ahí existencial? ¿Hay un...?
0: Sí, muchas veces, nos pasa con la comida también.
1: Claro, sí.
0: Muchas veces cuando,
1: Comemos no porque tenemos hambre.
0: un ejemplo que me viene a decirles, como que nosotros pasamos cuestiones, trauma se dice, es como que nosotros no podemos entender en ese momento lo que nos pasó, ¿no? Por ejemplo, cuando somos muy chiquititos, alguna situación en nuestra casa nos tocó emocionalmente, nos dolió, pero no teníamos la conciencia como para analizar esa situación. Entonces eso quedó ahí como un dolor, vamos a decir, ¿sí? Entonces a medida que va pasando el tiempo, nosotros seguimos con nuestra vida, ¿sí? Y no revisamos eso, porque ese dolor está asociado a una emoción.
1: Claro.
0: Es como cuando yo pinto paredes, ¿sí?
1: Sí.
0: No sabemos cuál es el color, ya no nos acordamos qué color había abajo, de tanto que pintamos, ¿sí?
1: Sí, sí,
0: Pero
1: sí.
0: eso está ahí abajo, las emociones están. Entonces muchas veces yo supuestamente me olvidé, sino que queda en una parte de nuestra mente, que es el inconsciente, y eso está operando de abajo. ¿Qué quiere decir operando? Eso es lo que le da fuerza a mis acciones. Entonces eso, hasta que yo no me haga consciente, hasta que yo no vuelva a mí, por eso se dice que yo pueda sentarme, pueda pensar, y eso es como un ejercicio, digamos. Entonces, muchas veces no nos damos cuenta, pero estamos tapando carencias, vacíos emocionales, afecto que no tuvimos, queremos llenar, y eso se nota mucho, mucho en la adolescencia, donde ellos empiezan a tomar conciencia de que hay otras cosas. ¿Sí? Y ese
1: Claro.
0: vacío justamente, fíjense qué lindo esto de la naturaleza, nuestra biología, que aparece justamente para que nosotros podamos

0: podamos llenarlo, pero con cosas que a nosotros nos hacen bien. Y ahí viene.
1: Y no pensamos en eso muchas veces.
0: Claro, porque está en juego lo que vemos afuera. Eso muchas veces, por eso digo, el marketing o todo el mundo hace, ¿cómo yo voy a hacer algo diferente?
1: Claro.
0: ¿Sí? Influye, tiene mucha presión o mucha influencia en nosotros lo de afuera, lo que pasa afuera.
1: Normalmente se dice que cuando vos decidís algo por vos mismo sin seguir lo que el rebaño sigue, es porque tenés carácter, ¿no?
0: Claro, y es un ejercicio. Y ahí viene también esto inconsciente que digo siempre, que somos seres sociales. Nosotros los humanos necesitamos del otro, necesitamos la tribu, la manada, la familia, necesitamos pertenecer. ¿Sí? ¿Cuántas veces pasa que, no sé, chicos de bajos recursos quieren tener, no sé, un iPhone o un cierto estilo de vida para pertenecer a cierto grupo? Pero no tienen, digamos, la conciencia de darse cuenta que eso se va trabajando desde adentro.
1: Es cierto. La verdad que sí. Y somos muy propensos. Si bien ahora, como dicen aquí nuestros oyentes, Lili257 dice hoy día apenas alcanza para lo justo y necesario. Es de no creer, pero bueno, se vive. Que tengan bonito día y a cuidarse. Si viene tormenta, Dios nos proteja, dice Lili. Que responde la consigna, también en este caso Nora895, yo lo que hago de vez en cuando, darme el gusto comprándome una plantita, que es lo que me hace feliz, dice Nora. Bueno, también se trata de eso, ¿no?
0: A veces
1: darnos un gustito, sí, es cierto, pero hablamos de compras compulsivas muchas veces.
0: Claro,
1: ¿no?
0: Y está bueno esto que dice la oyente del premiarnos. ¿Sí? Cuando nosotros hacemos bien, eso se llama recompensa. Y a nuestro cerebro eso le encanta.
1: Claro.
0: ¿Sí? Porque, ¿qué nosotros estamos haciendo ahí? Por ejemplo, no sé, como ella dice, de vez en cuando es como que voy ahorrando, ponele, voy guardando una platita.
1: Claro.
0: Y me compro eso. Entonces eso está reforzando también esos hábitos buenos, ¿no?
1: Sí, tal cual.
0: Y escuchaba la mayoría de los mensajes que dice, bueno, apenas alcanza para comer, apenas alcanza para eso. Y a veces nosotros tampoco agradecemos eso poco que tenemos. Yo me di cuenta de eso, sí, ¿no? De
1: por más poco que sea.
0: Exacto.
1: Que lo tenemos.
0: Pero digamos, empezar a agradecer más eso que tenemos de, no sé, podemos comprar la comida,
1: sí,
0: tenemos un techo, estamos bien de salud. Y bueno, y ahí siempre digo de aprovechar estos recursos que tenemos nosotros como humanos. A mí me pasa, por ejemplo, que mucho tiempo renegué de la docencia, ¿no? Porque siempre los docentes y todo eso. Sin embargo, yo ahora, con todo este trabajo que también voy haciendo en mí, lo veo como una oportunidad justamente para conversar de estos temas con las nuevas generaciones. Y también aprendí a agradecer que gracias a ese sueldo puedo hacer, no sé, otros cursos, puedo aprender otras cosas que le hacen bien a mi vida, puedo comprarme lo que necesito para la supervivencia,
1: claro,
0: la comida,
1: claro,
0: mis servicios. Entonces yo creo que también es correrse un poquitito de la queja y empezar a agradecer un poco más. Porque la queja atrae más queja.
1: Por supuesto.
0: El cerebro se acostumbra a esa manera de pensar. Entonces, a veces por enojo o por el me merezco, voy y me compro y me meto en problemas.
1: Claro.
0: Y muchas veces nos dejamos llevar por esas emociones que después nos arrepentimos.
1: Es cierto. Bueno, la verdad que es muy interesante hablar siempre de estas cosas y sobre todo vinculado a lo que hoy hemos preguntado como consigna. Muchas gracias, Paula, como siempre, por estar con nosotros.
0: A ustedes también, por el espacio.
1: Y excelente fin de semana.
0: Igualmente.
1: Nosotros ya volvemos después de la siguiente pausa comercial, por supuesto, para seguir hablando aquí sin vueltas.
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0: Bueno, resulta ser que hoy hubo una jornada de compactado de vehículos, motos y vehículos que fueron en su momento secuestradas por diferentes razones, que ya no podían transitar, y después de mucho tiempo estar en el corralón y a través de instrumentos legales que se realizan, hoy se efectuaba tareas de compactación de chatarra y vehículos en desuso. Esto a través de la municipalidad, claramente, ¿no? Entonces estuvo allí Marcelo San charlando con Javier Velázquez, quien es representante, director en realidad de Inspección General y demás, y tuvo la explicación acerca de esta compactación de vehículos, moto y auto, básicamente, que estuvieron mucho tiempo ahí en el corralón, como vemos en imágenes, aquellos que nos siguen por streaming. Pero vamos a escuchar lo que decía Javier Velázquez al respecto.
1: Bien, Javier Velázquez, realizando procedimiento, de compactación, las motos, ¿en qué consiste este procedimiento?
2: Hola, buen día. Sí, la verdad que estamos desde el municipio muy contentos con esta, con este proceso de compactación de motos y automóviles, ¿sí? Que tienen más de 15 años aquí en el corralón. Remarcar eso, ¿no? Que hay un proceso legal que nos llevó mucho tiempo, ¿sí? Avanzar, y era uno de los pilares de la dirección concretar esta compactación. Son más de 400 motos que se van a compactar, y aproximadamente 20 autos. Cuando hablamos del proceso de compactación, está involucrada distintas jefaturas o distintas instituciones, por así decirlo. Es un trabajo en conjunto que se ha hecho con la policía, con el juzgado de falta, con la dirección de jurídico, porque hay distintos puntos que hay que ir cubriendo para lograr llegar a la compactación.
1: Bien, no solo hablamos de motos, sino que también de autos.
2: De autos, exactamente, sí. Vuelvo a contarte que tienen más de 15 años en el corralón municipal.
1: Claro, hay que aclararte, porque por ahí no es que el fin de semana pasado le secuestraron el auto y que hoy te lo van a compactar.
2: No. Esto realmente no recuerdo anteriormente que se haya compactado, ¿no? ¿Verdad? Esto demarca o demuestra el tiempo que lleva el proceso legal para poder realizar. A todo esto, obviamente, recorriendo con vos ahí la zona, podemos ver la cantidad de contaminación que genera todos estos vehículos acá en el parque automotor.
1: Aparte, como decís, satura también lo que es el corralón, vemos, y generalmente la gente mismo comenta la cantidad de motos que hay en el corralón,
2: ¿no? Sí, la verdad que colapsa el corralón. Nosotros, igualmente, hasta llegar a la compactación, contarte que hay un proceso de notificación a los titulares, un proceso de edictos donde se comunica, y se ha realizado varias veces este proceso. Como última instancia, para poder avanzar, se comparte.
0: Bueno, ahí está lo que decía Javier Velázquez entonces respecto a este tema, que resulta muy sensible para mucha gente, ¿no? Que por distintas razones no tenía su moto, su vehículo, y que tampoco pudo regularizar la situación, pero que había que hacer algo al respecto, porque imagínense, 15 años estando allí, tanto estas motos como estos vehículos, era necesario este proceso que finalmente hoy se terminó de realizar en cuanto a la compactación.
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0: vamos a recordar que tenemos dos entradas para el Cine Teatro Verá, que estamos sorteando en un ratito nada más, en 10 minutos sorteamos, así que si querés las entradas para el cine, lo tenés que decir, quiero las entradas para el cine, nos mandás tu nombre y los últimos tres números de DNI. Y también tenemos el sorteo de Farmacia Libertad, sorteo sorpresa, por cierto, que vamos a hacer dentro de un rato nada más entre todos los participantes, y tenemos algunos mensajes más que bueno, han mandado aquí. Por la consigna yo compro lo necesario ahora. Antes sí, de vez en cuando me compraba algunas plantitas, dice Beatriz 507. Que tampoco está mal, Beatriz, cuando te das unos gustos. El tema es cuando lo que vemos compramos, digamos, o nos proponemos comprar lo que nos gusta y hacemos cualquier cosa por hacerlo, ¿no? Por comprarlo. A ver qué nos dice acá Edita respecto al tema.
1: Hola, Norma, qué lindo está la consigna. Y sí, yo lo que pido siempre es salud para poder trabajar y tener mi platita, porque si no, no sobrevivís. Y siempre el gustito que por ahí me doy es comprar una tela, unas telitas. Tengo las dos nietitas que son chiquitas, que son la luz de mis ojos, aparte tres nietos grandes. Para hacerle vestiditos alguna, ay, aman, viene la abuela aquí, mi cosita, abuela, ve, se miran en el espejo con 4 y 2 añitos que tienen, y después quieren para su muñeca si hay algún recorte. No, soy feliz en ese sentido, que me una monedita para comprarle alguna telita, ese es el gusto que me doy siempre. Amo la vida, amo, y que sean todos muy felices. Bendecido día para todos. Edita 518 para sorteo.
0: Bien, Edita, muchas gracias por participar como siempre, Lorena 097 y Agustina 408 también están participando del sorteo de hoy de Farmacia Libertad. Y en este caso, Margarita 738 nos dice, buen día, Norma y Johnny, compro lo necesario o lo que se puede y alcanza, dice Margarita 738, respondiendo a la consigna. Por allí, Johnny, ¿algún mensaje? ¿Alguien, la gente ha mandado algo?
2: Sí, tenemos algunos mensajes que van llegando vía WhatsApp, y la gente, lógicamente, contestando a la consigna.
0: Claro.
2: Como, por ejemplo, María, que se anota para los sorteos, 770, perfecto. Luis también, que se anota para los sorteos. Anos Luis nos dice que está llegando a Oberá, escuchando la radio.
0: Ah, mira. Saludos, Luis.
2: Claro, andaba por Mar del Plata hace poco.
0: Claro.
2: Le mandamos un saludo. Bueno, uno de los mensajes que teníamos pendientes de este lado.
0: Bueno.
2: Perdón.
0: Sí.
2: Tenía otros. El que estaba un poquito más abajo. Buen día, me notan para los sorteos. Paulina 446.
0: Ajá.
2: Y alguien que pregunta por las entradas del cine teatro, si se van a sortear, ¿sí?
0: Sí. Que nos diga el nombre y los últimos tres números de DNI.
2: Exacto.
0: Para que lo podamos anotar para el sorteo, ¿sí? También desde la Comisión Vecinal de Villarruf nos dicen que el festejo del Día del Niño, que estaba previsto para este fin de semana, creo. Sí. Se pasa para el 6 de septiembre, queda suspendido por las condiciones climatológicas adversas que están previstas para este sábado y domingo, ¿no? Así que el domingo 6 entonces se va a realizar el festejo del Día del Niño allí en Villarruf, de acuerdo a lo que ha organizado la comisión vecinal de ese barrio, ¿sí? También recordemos que tenemos más información, en este caso hoy y en estos momentos se define el salario mínimo vital y móvil entre todos los integrantes de esta composición a través de la Secretaría de Trabajo, pero de manera virtual. Recordemos, después de conseguir medias sanciones en diputados para la reforma de la Carta Orgánica del Banco Central y el proyecto de Inocencia Fiscal 2, el gobierno busca recomponer el vínculo con las provincias y avanzar en la reforma electoral. Pero además de eso, tiene que ver con este salario mínimo vital y móvil que se discute entre todas las partes que representan a empresarios, gobierno, trabajadores, que pretende el gobierno llevar a 1.070.000 pesos el salario mínimo vital y móvil. Veremos qué pasa. Por lo pronto se está desarrollando una tensa reunión de manera virtual. La otra información es lo que mencionaba hoy uno de nuestros oyentes, que tiene que ver con el glifosato y esta prohibición que había avanzado en su momento la legislatura provincial, proponiendo otro, otro elemento, otro, otro producto en su reemplazo, ¿no? Y ahora, con la iniciativa firmada por 18 diputados del Movimiento Por Lo Que Viene, se propone eliminar ese artículo de la ley de bioinsumos que estableció la prohibición del glifosato. ¿Por qué? Porque dicen que lo que se había propuesto en su reemplazo era peor. Así que eso también se está tratando en la legislatura misionera. 57 minutos pasan de las 10.
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0: Un poquito de música en la mañana siempre viene bien. Prince Royce, La Carretera. Se suspendió el evento que estaba programado para mañana sábado en el municipio de Guaraní, lo que comentábamos con respecto a este concurso de barriletes. Bueno, se suspendió, lógicamente tiene que ver con las cuestiones del tiempo, una cuestión más que lógica. Ya el año pasado se había suspendido, bueno, veremos este año si se programa para una nueva fecha. Por el momento informan desde la organización que se suspende esta actividad, insisto que estaba prevista para mañana sábado en la cancha del municipio de Guaraní. Por otro lado, la Celo Cooperativa Eléctrica Limitada Oberá informa que los trabajos de mañana que realizará la empresa Litza, domingo, en caso de lluvia, los trabajos se suspenden hasta nuevo aviso. Este trabajo que, bueno... Y por otro lado, también informa que lo que se está programando para hoy, de 14 a 17, también en caso de lluvia, se suspende de 14 a 14 a 10, quedará fuera de servicio línea desde el reconector de Salto Dos Hermanas y luego para seccionar el área a trabajar, de 14 a 10 a 17, permanecerá fuera de servicio la sección desde calle Peterevi y avenida Llorar Viejo para tareas de reemplazo de postes de madera por columnas de hormigón armado. Las zonas afectadas son 100 hectáreas, parte de Villastember, San Miguel, San José y Virgen de Guadalupe. Esto está previsto para hoy a partir de la hora 14, insisto, si el tiempo acompaña.
1: Bueno, por otro lado, también, bueno, debo decir que mi garganta está pidiendo pido, así que llegando a duras penas al término del programa, ¿no? Hay un aviso que tiene que ver con el Parque de las Naciones, que a partir de hoy y hasta el miércoles 2 de septiembre va a estar totalmente cerrado al público. Es decir, todas las personas que tenían previsto realizar alguna actividad en el parque, que normalmente van al parque a caminar y demás, sepan que estará cerrado al público totalmente, porque va a haber máquinas pesadas trabajando allí, definiendo todas las obras para empezar la Fiesta Nacional del Inmigrante el jueves 3. Así que, bueno, hacen saber acerca de este tema, de este cierre de el Parque de las Naciones en estos días, ¿sí? Por otro lado, Karina 032 dice: hola, buenos días, a mí si me sobra alguito de plata compro hilos para tejer, porque me gusta mucho, dice Karina 082, mirá qué bien. Y también nos dice Gris: muy buenos días, a veces me doy el gusto de comprar una plantita, a veces gasto más de lo previsto, veo algo que le va a gustar y le va a quedar bonito a mi chiquita y le compro. No son cosas caras, sino que una chuchería, algunas cositas para el cabello, dice. Claro, tampoco se trata de no gastar en nada, ¿no? Pero lo que decíamos hoy es, muchas veces tratamos de llenar algunos vacíos comprando cosas que no nos sirve o no lo vamos a usar, pero que en esa necesidad de llenar ese vacío, bueno, lo tenemos que hacer con la compra de algo, ¿no? Temas que tienen que ver con nuestra consigna del día de hoy, y en un ratito hacemos el sorteo de esta jornada, o lo hacemos ahora, antes de la nota con Marcelo San sobre la ruta de los inmigrantes que se presentó hace un rato. Bueno, hacemos el sorteo en principio de las dos entradas para el Cine Teatro Verá. Gente que se había anotado y que quería la entrada para el Cine Teatro Verá. Hacemos el sorteo entonces. A ver entre quienes han participado. Tengo de este lado. A ver, tuc, aquí. Bueno, se gana las entradas para el Cine Teatro Verá Otto. Otto 800. Otto tiene que pasar aquí por el aire de integración a retirar sus entradas. Ya le vamos a dejar aquí anotadito. Para que venga a buscar cuando, bueno, está Johnny Lino aquí, así que Otto, venía a buscar tus entradas para el Cine Teatro Oberá. Son dos entradas para, una sola entrada para dos personas, digo, ¿no? Así que, bueno, que venga a buscar aquí. Y hacemos también el sorteo de el premio sorpresa de Farmacia Libertad, que han participado muchísima gente, así que gracias a todos los que lo han hecho. A ver, acá. Pum. Mira, se lleva el premio de Farmacia Libertad, o por lo menos tiene que ir a buscar a Farmacia Libertad su premio sorpresa. Victoria 284, sos la ganadora del día de hoy de Farmacia Libertad, del premio sorpresa. Entonces, a pegarte una vuelta por Avenida Beltrame, donde está Farmacia Libertad, y allí buscas tu premio sorpresa del día de hoy. Ya mismo le vamos a pasar a Cristina Nakatsuka, la propietaria, quien es la ganadora, para que pueda ir a buscar cuando quiera su premio sorpresa. Entonces, Victoria, voy a anotar acá porque si no me voy a olvidar, Victoria 284, es la ganadora del día de hoy. Felicitaciones a Victoria y gracias enormes a todos los que han participado con la intención de ganarse estos premios. Otto, por un lado, las entradas al cine teatro, y Victoria 284, que ganó el premio sorpresa de Farmacia Libertad.
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Ayer se realizó una interesante propuesta en la Biblioteca Popular Domingo Faustino Sarmiento, que tiene que ver con la lectura y el arte, en el marco de todas estas actividades que se desarrollan en la biblioteca, con miras a los 80 años de la Biblioteca Sarmiento, que se va a cumplir el 23 de septiembre. Abrió sus puertas a la magia de las leyendas misioneras, que esta vez cobraron vida a través del arte. El proyecto se desarrolló en conjunto a los alumnos de sexto grado de la Escuela 185, con la colaboración del Profesorado de Artes Plásticas de la Facultad de Arte y Diseño. Los chicos trabajaron con las leyendas de la mandioca y el irupé. El recorrido comenzó con la lectura y la identificación de los personajes y los espacios donde transcurre cada historia. Después llegó el momento de imaginar, de bocetear y definir cómo representar esas historias para finalmente llevarlas a la obra utilizando distintos recursos, materiales y texturas. Se destaca la importancia de la biblioteca como espacio de aprendizaje, encuentro y participación para la comunidad. Esta actividad fue guiada por profesores y estudiantes de artes plásticas de la facultad. Los trabajos realizados quedan expuestos en la galería de la biblioteca para que toda la comunidad pueda disfrutar de estos trabajos que vemos en imágenes y que son realmente muy, muy buenos, ¿no? La verdad que interesante la propuesta que sigue adelante con distintas alternativas dentro de la Biblioteca Popular Domingo Faustino Sarmiento, ¿no? Y en el marco de lo que fue este lanzamiento de la Ruta de los Inmigrantes, estuvo Marcelo San allí. Se hizo en la plazoleta Güemes, donde está la Dirección de Cultura a través de la Secretaría de Turismo, la Subsecretaría de Turismo, donde se explicó en qué consiste esta Ruta de los Inmigrantes, que en realidad tiene la intención de ofrecer propuestas a los visitantes que vienen a la Fiesta Nacional del Inmigrante, pero recorridos diurnos por diferentes lugares turísticos de la zona. Por eso se armó esta Ruta de los Inmigrantes. Pero vamos a escuchar lo que decía Adriana Lagable, parte

0: se armó un folleto que tiene varias pestañas y los museos lo pusimos en la pestaña de recordar, las chakras y la parte gastronómica en la parte de cultivar, y todo lo que es la espiritualidad y la fe de las iglesias en creer. Así que está toda la información plasmada en un folleto digital que le vamos a ir repartiendo el QR y que la licenciada Eliana estuvo armando y les va a comentar un poquito. En el relevamiento que hemos hecho, destacamos los museos sobre todo, porque queremos que el visitante tenga a mano aquellos lugares en donde los pioneros llegaron, toda la parte, la preservación de todos los objetos de cada municipio, están acá. Por ejemplo, en Alem tenemos el Museo Fabilú, el Museo Histórico Temático de Alem y el Museo Abolengo, son la verdad, como dijo Tony, lugares muy destacables. Como incorporación nueva, fuimos hasta Campo Viera y trabajamos con los señores de Nayajata, que la verdad que es muy impresionante, porque aparte del museo ellos tienen un teal, entonces también la experiencia de recorrer el museo, recorrer el sendero con ese teal inmenso, llegar al arroyo y por ahí sentarse un rato y disfrutar de la naturaleza, conviven. Entonces la experiencia para el visitante va a ser mucho más amplia, porque también pensamos en este turista que viene a la fiesta y que por ahí ya fue se queda 3 días y por ahí tiene un tiempo libre. Entonces es por esto, la parte de cercanía, entonces que puedan ir y volver en el día y poder seguir disfrutando. El Museo de los Pioneros también ahí en Colonia Chapá.
1: Bueno, la verdad que es un extenso recorrido, ¿no? Por todos los lugares. Se hace muy difícil poder observar, entender esta propuesta con esta presentación. Yo digo, ¿cuándo van a entender, sobre todo en este caso quienes están en la Subsecretaría de Turismo, ¿no? ¿Cómo va a ser una presentación de algo en un televisor al aire libre, con el ruido que existe en el ambiente, y además sin poder ver la propuesta en un televisor? Quienes nos siguen por streaming se dan cuenta de esto, ¿no? La verdad que es muy fea la presentación, muy fea. La verdad que me parece una falta de respeto a los oyentes y a los televidentes pasar esto, ¿no? Porque no se entiende nada, no se ve nada, no se aprecia nada de lo que está diciendo. Y la verdad que no queda claro. Lo que sí les puedo decir que es una propuesta que hace la Subsecretaría de Turismo para visitar diferentes lugares en la zona centro en días en que se hace la Fiesta Nacional del Inmigrante, que es lo que nos queda claro.
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0: vamos a recordar algunas cosas de lo que se viene este fin de semana. En principio, si no llueve, claro, si las condiciones meteorológicas lo permiten, este sábado de 9 a 12 se va a desarrollar en los puntos donde están justamente los ecopuntos del Parque de las Naciones y de Plaza Malvinas, esta jornada denominada Ecocanje, donde la gente puede llevar sus reciclables que tenga, productos reciclables, elementos reciclables, y se puede llevar artículos sustentables. ¿De qué estamos hablando cuando hablamos de reciclables? Bueno, cartón, papel, botellas de vidrio, plásticos, latas y electrónicos. Esto se va a hacer este sábado en los dos ecopuntos, ¿no? Por otro lado, el domingo también está previsto, si las condiciones meteorológicas lo permiten, que hasta acá va a ser bastante difícil, un paseo guiado en el Jardín Botánico a partir de las 16. Esto es en Salto Tobogán, entre San Estrecho y Cícer. Con una hora y media de duración, hay que llevar agua, repelentes, zapatos cerrados y cómodos. Es totalmente gratuito para conocer el Jardín Botánico. Y este sábado también se va a desarrollar, a partir de las 17, en la cancha del barrio San José, si las condiciones meteorológicas lo permiten, la Asamblea General para luego elegir la comisión vecinal de ese barrio, San José, barrio que está teniendo muchos problemas con el tema del agua, como lo venimos señalando, ¿no? Y también el sábado, de 14:30 a 16, en el Jardín Botánico, otra vez, si las condiciones meteorológicas lo permiten, se va a desarrollar un taller de lectura para niños de hasta 13 años, Cuentacuentos, se denomina, para todos los niños y niñas que quieran asistir y, bueno, volar con su imaginación. Asimismo, se está invitando a toda la vecindad, a comercios incluso, a ornamentar sus casas, sus vidrieras, con motivo de la Fiesta Nacional del Inmigrante, que comienza el próximo jueves 3. Además, se pueden inscribir hasta el 4 de septiembre en la Dirección de Turismo, porque habrá un concurso de ornamentación para las dos categorías, así que pueden, aquellos que quieran participar, inscribirse llamando al 421-808 o directamente yendo a la Dirección de Turismo. Algo que no quiero dejar de mencionar, que me parece fundamental, y desde acá le mandamos un abrazo muy, muy grande tanto a don Eugenio Casalaba como a Marina Peñalba, es que ayer estuvieron en la Casa del Bicentenario brindando una charla sobre el origen, el nacimiento de la Feria Franca. Estuvo muy bueno, muy concurrido, compartiendo recuerdos, obviamente, ambos, desde sus inicios, cómo fue el trabajo y la perseverancia que han tenido, porque además fue la primera Feria Franca del país, literalmente. Después surgieron otras, no solamente en la provincia, sino también en otras partes de la Argentina, ¿no?, como manera de fortalecimiento de trabajo cooperativo de muchos productores que vieron aquí una alternativa para poder ofrecer sus productos de la chacra al consumidor directamente, ¿no? Así que fue muy interesante escucharlos, si bien no pude estar allí. Obviamente tengo referencias de personas que sí estuvieron y que, bueno, se han deleitado con estas historias. Don Eugenio Casalaba, que no tiene ni un problema para hablar y recordar, por suerte, y también Marina Peñalba, que fue una de las pioneras también, cuyo hijo hoy es presidente de la Feria Franca de nuestra ciudad, ¿no? Mientras tanto, también se sigue con la presentación de la Fiesta Nacional del Inmigrante en diferentes lugares. Ya estuvieron también en Paraguay y Brasil, en Joenau y Itapúa. Fueron allí a lanzar, a presentar lo que será esta programación, igual que en Santa Rosa, Brasil, donde estuvieron diferentes integrantes de la Federación de Colectividades y también Reinas, ¿no? También en Iyuí, reconocida como capital nacional y mundial de las etnias. Bueno, allí se presentó toda la programación de la Fiesta Nacional del Inmigrante, que, recordemos, comienza el próximo 3, jueves 3, y se extiende hasta el 13 de septiembre con una extensa programación. Ayer les comentaba los números centrales de cada uno de los días, también en el escenario alternativo Está previsto que se presenten ballets, el caso del jueves 3, el ballet infantil de la colectividad japonesa, de la colectividad polaca, colectividad nórdica, española. A las 20 se presentará el Instituto de Danzas Martín Fierro, luego el ballet de danzas ucranianas, ballet Trisub de Campoviera, el Centro Cultural Argentino Difundiendo lo Nuestro, el ballet Colectividad Italiana. A las 21:50 Alma Gaucha, Academia de Danzas Folclóricas, que viene de invitada. El viernes 4, con la noche brasilera, se presentarán también ballets, como a partir de las 18 esto, en el escenario alternativo, ballet de la colectividad árabe, italiana, japonesa, española, Sueños de mi Patria, Escuela Municipal de Danzas de Panambí, Patria Mía, ballet folclórico de danzas también de Oberá, y el ballet de la colectividad francesa. El sábado 5, desde las 16:20 ya habrá actividad en el escenario alternativo con diferentes ballets, y también a partir de las 19 se retoma, estará Ballet Municipal de San Martín, El Fogón de Mártires, Gauchito Gil, ballet de Oberá, Troika, grupo de danzas rusas invitado de Brasil, Sorabets, también grupo de danzas búlgaras de Chaco, grupo de danza afro-brasilera Charme da Libertade de Ijuí, Brasil, y el Barbino de Oberá, que cierra. Esto en el escenario alternativo, El domingo 6, después de la entrega de premios de la maratón, 16:20, comienzan los ballets infantiles. Estará también Indiecito Aviarú, el Instituto de Danzas Argentinas de Santa Rita, el 25 de mayo. Sigue el ballet Mocidade, y a las 18:20 hay un intervalo. Se retoma a las 19:20 con la colectividad checa, polaca. Estará la Fundación Internacional de Jóvenes de Posadas, otra vez Indiecito Aviarú, de Santa Rita, y 25 de mayo, el ballet italiano, Grupo Juvenil Municipal de Danzas Folclóricas de Guaraní, y cierre Mocidade de la colectiva brasilera. El lunes 7, en la noche misionera, también habrá, a partir de las 19, diferentes ballets, el taller municipal juvenil Mensú de Oberá, la Escuela Municipal de Danzas de Aristóbulo del Valle, con lo cual estamos hablando de la inserción de diferentes municipios con sus ballets también en la Fiesta Nacional del Emirante, el martes 8, en el mismo escenario alternativo, además de las colectividades nuestras. También estará el grupo folclórico italiano de Tandil, Buenos Aires, y el ballet folclórico municipal de Campo Ramón. El miércoles 9 se va a abrir, digamos, la jornada 19:20 con Raíces de mi Pueblo de Campoviera, Herencia Gaucha de San Vicente, Coral Oberá de Oberá, Raíces de mi Pueblo de Campoviera, Herencia Gaucha de Oberá, Calena de Oberá y Tradiciones también de Oberá. El jueves 10 a las 19, además de los ballets infantiles, también otros ballets de adultos estarán participando. El viernes 11, Difundiendo lo Nuestro del Centro Cultural Argentino y otros ballets de colectividades, el Rancho Folclórico Infantil de Corazón Luso de la colectividad portuguesa, Academia de Danzas Shalom de Oberá, y cierra la colectividad alemana con su ballet. El sábado 12 también hay otros invitados, el taller de la Escuela 185 de ballet folclórico, también estarán otros invitados a partir de las 19:15, Club Alemán Austríaco de Resistencia Chaco, también la profesora Andrea Stick con su Instituto Superior de Danzas Españolas, y el grupo Saria, es un ensamble cultural de la Biblioteca Pushkin de Santa Fe, Rosario. Y el domingo 13 también habrá ballets, sobre todo de las colectividades, siempre hablando del escenario alternativo del Parque de las Naciones.
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0: Bueno, sí. Hoy también habrá actividad en el centro de la ciudad, ¿no, Johnny? Con respecto a lo que tiene que ver con el TN y además emprendedores, gastronomía y todo lo demás, en este nuevo encuentro, ¿no? De turismo Sunset.
1: Efectivamente, con exposición de autos de carrera, exposición de autos clásicos, van a estar los pilotos también, habrán sorteos, habrá música, feria gastronómica, patio cervecero, emprendedores y mucho más. Todo esto en el marco del TN, Turismo Nacional, que ya arribó a la ciudad de Oberá. A propósito, ya los portones están habilitados para aquellos que quieran ir ya acomodándose.
0: Bueno, lo que vamos a decir es que ojalá haya prudencia, porque viste que cuando hay carreras parece que se convierten todos en pilotos, ¿no?
1: Sí.
0: Y andan todos...
1: adrenalina.
0: Así, a toda raja, con el vehículo, con la moto. Y eso no los convierte en pilotos. También este fin de semana en el Galpón de la Murga del Monte, más precisamente mañana sábado a las 21 horas, se presenta Cómo criar monstruos marinos. Algo que mencionábamos hace unos días y charlábamos con una de las integrantes del grupo. Bueno, hay un Instagram que se llama Cómo criar monstruos marinos justamente, donde, bueno, podés adquirir las entradas anticipadas y si no, directamente allí en Puerta, en Chacabuco 662, donde está la Murga del Monte, ¿no? Así que es importante esto. Por otro lado, también en lo que hace a esta compactación que decíamos hoy, finalmente la policía de Misiones también destruyó 79 escapes antirreglamentarios secuestrados en operativos contra los ruidos molestos. Esto fue en diferentes controles que se realizaron en San Vicente y con intervención del juzgado de falta municipal se ha realizado este procedimiento hoy con la destrucción de estos 79 caños de escape antirreglamentarios, ¿no? Y hoy también en nuestra ciudad se va a desarrollar un encuentro de concejales de la zona centro y Alto Uruguay, la 37ª edición o asamblea. Desconocíamos esto, recién nos enteramos, un espacio de encuentro, debate, capacitación y articulación regional que reúne a representantes de los consejos deliberantes, va a ser hoy a las 19:30 en la sede del Consejo Deliberante de Oberá. Está integrado este foro por 14 municipios, representados en cada una de sus asambleas por 28 concejales, a razón de 2 representantes por municipio. Y estarán localidades como Florentino Ameguino, Campo Ramón, Campo Viera, Aristóbulo del Valle, Alba Posse, San Vicente, Campo Grande y Oberá, entre otras, ¿no? Tendrá una agenda de capacitación y exposición sobre 2 temáticas de especial relevancia, como el abordaje de la violencia en el ámbito institucional municipal y la regularización de tierras fiscales. También se va a presentar la línea 137 como herramienta de asistencia y acompañamiento en situaciones de violencia, donde van a participar, bueno, representantes de esta línea. La segunda temática en cuanto a tierras fiscales tendrá también la exposición del subsecretario de Gobierno, Daniel Veller, y del director de Tierras y Hábitat de la Municipalidad, Alejandro Sena, que van a estar también brindando una charla al respecto. Recordemos que el encuentro anterior se realizó en Campo Ramón, en junio de este año, bueno, y ahora le toca a Oberá entonces, que será sede de esta 37ª asamblea del Foro de Concejales de la Zona Centro y Alto Uruguay. Bueno, ya estamos llegando al final de nuestro programa de hoy. Nos preguntan quién ganó el premio de hoy. En realidad, Otto 800 se lleva la entrada para el Cine Teatro Verá, que tiene que pasar a buscar, y Victoria 284 se ganó el premio de Farmacia Libertad, premio sorpresa que también tiene que ir a buscar por Farmacia Libertad, porque ya le hemos contado a Cristina quién es la ganadora entonces. Temas que, bueno, fuimos abordando en el transcurso de esta mañana, que han sido de interés, y esto que me parece fundamental mencionarlo, porque puede pasar a cualquiera, ¿eh? Estamos hablando de estafas virtuales, que se dan y mucho, lamentablemente. En este caso, una persona comenzó un contacto por Facebook y luego continuó con la comunicación por WhatsApp. En realidad, ella creyó que tenía un novio

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0: Cordiales, buenas tardes, bienvenidos a otra edición más de Gente de Ley, edición correspondiente a este viernes 28 de agosto del año 2026. ¿Cómo estamos? ¿Bien más o menos? ¿Mucho viento? ¿Volaron algunas chapas por ahí? Bueno, hay que sujetarse bien fuerte, o el paisano. Bueno, hay que en mi caso tengo que poner un par de piedras en el bolsillo porque si no me lleva puesto este viento, que bueno, viene ya desde hace ya un par de meses, ¿no? Que tenemos días ventosos, después llueve, después sale el sol, bueno, como viene sucediendo últimamente. Ideal para remontar barrilete.
1: Ah, sí.
0: Pero bueno, lastimosamente vi que se suspendió el festival que estaba previsto para mañana en el municipio de Guaraní. Bueno, a propósito de Guaraní, ya está con nosotros don Adrián Camerún Álvarez, hoy cumpliendo 60, 70, 80, no, ya perdí la cuenta. Buenas tardes, ¿cómo le va? Feliz cumpleaños, Adrián Camerún
1: Álvarez. Pisando los 40, dijo Edgar Duarte.
0: Edgar Duarte, sí.
1: Saludos a la audiencia, Johnny, para vos tener un saludito, a toda la gente, gracias por los mensajitos, desde la madrugada, toda la mañana, la verdad que mucha gente se acordó de esta fecha, también para mí muy importante, ¿no? Claro. Pero bueno, agradecer a toda la gente por los sencillos mensajes, pero la verdad que nos acordaron de nosotros, eso es muy importante, hoy que tanto hay cosas rápidas, aceleradas que cumplimos en la semana, en la jornada, y de tomarse un tiempito para mandar un saludito para nosotros, y en mi caso particular, muchas gracias a toda la gente que se acordó de este humilde servidor. Estaba viendo el informe de pronóstico del litoral, sí, se vienen las tormentas, como estaban ya anunciando, ¿no? Dice que el viernes 28 de agosto, es decir, hoy, salió la jornada con tiempo bueno y sol a pleno, pero calurosa, máxima de 33 grados. Mañana sábado, lluvias, tormentas eléctricas desde la madrugada en la zona sur y centro de Misiones, zona norte, con la probabilidad de chaparrones aislados mañana el día sábado, y existe moderado riesgo de caída de granizos, dice, de diversos tamaños y fuertes ráfagas de viento. El domingo 30, breve mejora durante la mañana, luego nuevamente lluvias, tormentas eléctricas, algunas fuertes desde la tarde en las tres zonas de Misiones. También el domingo existe alto riesgo de caída de granizos de diversos tamaños y moderadas a fuertes ráfagas de viento. Esto al menos lo que anticipa la gente amiga de pronóstico del litoral. Y para el lunes, jornada con lluvias, el 31 de agosto, fin de mes, tormentas eléctricas, algunas fuertes, severas, especialmente sobre el centro y norte de Misiones el día lunes 31, y también existe alto riesgo de caída de granizos de diversos tamaños, más fuertes ráfagas de viento. Dice, atención, Misiones, el título, el sábado llegan las tormentas, lunes, con tiempo severo, hay que estar muy atentos a futuros informes, chequeos que nos brindará la página pronóstico del litoral para que estemos informados con respecto al factor clima. Actualmente en Óbera, a esta hora 12:40, hoy viernes 28 de agosto, viernes de Zacuayado, 31 grados la actual temperatura en Óbera, 53 el porcentaje de la humedad, el viento del cuadrante noroeste a 24 kilómetros en la hora, según el informe de la hora 12, para mañana día sábado 29, día de los ñoquis, parcialmente nublado, mínima 23, máxima 31, y el domingo 30 de agosto, día de Santa Rosa de Lima, tormenta, lluvias en la región oeste, 21 y 30, mínima y máxima, según la gente de Infoclima, reitero, presentado hoy por la gente amiga de Don Alcide Ferretería y Aberturas Taller Guaraní, que como 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
0: Muy bien, nosotros aquí ya estamos mateando con yerba mate Cuñataí Porá, establecimiento yerbatero Juan Ángel Frey, lote 41, sección décima, ya con nuestros teléfonos habilitados, también estamos con el streaming, la gente que se va sumando, como por ejemplo Virginia Gambín, que dice, hola amigos, feliz cumpleaños a Adrián. Adrián,
1: gracias, Virginia.
0: Bendiciones, aunque sea un ratito los escucho, gran abrazo, que tengan una excelente jornada, un excelente programa, muy bien, saludos Virginia. Con nuestros teléfonos vía WhatsApp también, usted se puede comunicar 15-68-60-20 o 15-45-85-30. Como ya lo hemos dicho, vía streaming, estamos en diferentes plataformas, Facebook, YouTube, estamos en la grilla de programación de PIN Misiones.indio Digital, canal 45.4 o canal número 10, dependiendo si su dispositivo es digital o analógico. Nuestras aplicaciones de Google Play o Play Store nos puede descargar para escuchar con un solo toque.
1: Hay mucho viento, con ello el corte de luz. Salí de casa y cortó la luz en Guaraní, Johnny. Sí. Y un informe de Paola, de la gente amiga del acero, dice, línea San Martín fuera de servicio desde el reconectador de la Calo en adelante. Afecta Guaraní, Colonia Samambaya, Yapeyú, Villano Armonía, Industrial y zonas de influencia. Ya personal de la cooperativa trabaja para restablecer este servicio, según la más reciente comunicación que nos llega desde la CELO, en este caso. Y Guaranisi acaba de informar que por lo que se está anunciando con respecto al factor clima del fin de semana, decidieron los organizadores no remontar los barriletes, Ronnie, ¿eh?
0: Sí, porque está medio complicado.
1: Y más el viento al gel.
0: Igual. Llega con Gurizá y todo el barrilete.
1: Tenés que buscar ya la colonia entre los yerbatales, ¿no?
0: Sí,
1: debido a las condiciones de adversas pronosticadas para el fin de semana, queda suspendida la actividad programada en el municipio por el mes del niño, quedando postergada para el próximo domingo 6 de septiembre en el mismo lugar, mismo horario, siempre y cuando, reitero, las condiciones del tiempo acompañen, según lo dicen desde la municipalidad de Colonia Guaraní, en este caso, ¿eh?
0: Bueno, veremos, ¿eh? Muchas actividades programadas para este fin de semana, pero bueno, también muchas sujetas a las condiciones climáticas.
1: Sí.
0: Así que vamos a ir viendo cómo se presenta. De todas maneras, la gran mayoría de los pronósticos, como ya lo ha comentado Camerún, pronostican lluvias y tormentas, en muchos casos tormentas eléctricas. Tormentas eléctricas para esta parte de la región, para este sábado puntualmente, y alguna secuela para el domingo, así que veremos qué es lo que sucede. Por ahora mucho viento, el viento que sopla, mueve los gajos, mueve los tendidos eléctricos y de a rato se corta la luz, después vuelve la luz. Pero bueno, vamos a ver qué es lo que sucede.
1: Invitación, mañana día sábado 29 de agosto, la parroquia San Pantaleón organiza una gran jornada para la gurizada, con juegos, merienda, representaciones artísticas y mucho más. Desde la parroquia San Pantaleón y sus comunidades invitan por este medio a todos los niños a celebrar su día, desde las 14:30 mañana día sábado. Y recordá traer tacita para la chocolatada, dice la invitación. Dejen que los niños vengan a mí y no se lo impidan, porque de los que son como ellos es el reino de Dios, dice el mensaje, que es parte de la invitación que nos envían desde la parroquia San Pantaleón para mañana día sábado 29.
0: Muy bien, ya tenemos mensaje de nuestros oyentes, la participación activa de nuestra audiencia. Buenas tardes.
2: Hola, Johnny, buen día, te hablo tu amigo Luisito.
0: Luisito.
2: Saludos para don Camerún.
1: Gracias.
2: Que pase un feliz día en su cumpleaños. De parte de Luisito y familia, y que siempre sea como siempre fue toda la vida. Somos amigos más de 30 años con él.
1: Sí, señor.
2: Una recorrida tan espectacular. Nos vemos, que siga viendo en Camerún.
1: Gracias, Luis.
2: En su cumpleaños.
1: Gracias, gracias.
2: Chau, chau. De parte de Luisito y familia.
1: Sí, señor.
0: Muy bien, saludos, Luisito. Nelly también nos dice feliz cumpleaños a tu compa Camerún.
1: Gracias.
0: Acá por viajar. De mami, dice, por la casa de su mamá, seguramente, Nelly. También agradecida al hospital Samic por la atención, ya que me quemé feo.
1: ¿Qué? Bueno.
0: Bueno.
1: Suele pasar.
0: Sí, estaba...
1: descuido y... ¿no?
0: Te metió la mano en el fuego.
1: No, foco. Foco y no es pasión,
0: Bueno, saludos, Nelly, buena jornada también.
1: Turismo Sunset hoy, Johnny, invitación, sí. No se me olvide,
0: sí,
1: de 5 de la tarde a 11 de la noche, exposición de autos de carrera, piloto, sorteo, exposición de autos, solo clásicos, música, feria gastronómica, patio cervecero, emprendedores y mucho más, si no se vuela todo con el feo clima.
0: Claro, por eso decía, muchas actividades sujetas a las condiciones climáticas, porque si llueve y tormenta, difícilmente esto se lleva a cabo. Así que, bueno, veremos también la actividad programada para el Jardín de los Pájaros, Cuentacuentos, está programada para mañana sábado también, 14:30. Lo mismo, en caso de lluvia se suspende. Lo que no se suspende es en el municipio de San Martín, porque ya ahí en el flyer aclaraban.
1: Sí,
0: se suspende en caso de mal tiempo, porque hay un tinglado ahí, techo, ahí está ya todo organizado, así que...
1: ¿A partir de las 15?
0: A partir de las 15, pero bueno, el resto de los eventos veremos qué es lo que sucede.
1: También la parroquia Santa Rita, aquí de Belén, invita por este medio a todos los niños, mañana sábado, 15 horas, a partir de las 15:30, Santa Misa, dice, animación a partir de las 15, para toda la familia, no se suspende por lluvia, organizan todos los grupos y movimientos de la parroquia Santa Rita de Casia para a compartir una jornada linda con los chicos, todos los niños. Venía a compartir una tarde llena de alegría, juegos, sorpresas y mucha diversión. Mañana entonces a partir de las 15 en la parroquia Santa Rita de Casia, acá de Oberá, ¿sí?
0: Muy bien, nosotros hasta las 15 nos quedamos. Gente de Ley por el aire de Internación y por Centro TV Canal 8, en conjunto con nuestro streaming a través de diferentes plataformas. Así que, sin más preámbulos, vamos a ir musicalizando esta siesta millonera con la música que endulza los oídos, la música que alegra los corazones. Hoy, como es habitual, como todos los viernes, música de acá, música de allá, del Mercosur, de nuestros inmigrantes, de nuestros artistas locales, la música litoraleña, chamamecera también, bueno, de todo un poco. Pero bueno, para el comienzo convocamos a Dalma Ferreira y su Bohemia Guaraní, que nos va a dejar esta selección de chamamé.
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0: Lindo, lindo, lindo, la música que endulza los oídos, la música que alegra los corazones. En el día del cumpleaños de Don Cameron Álvarez llegaba Dalma Ferreira y su Bohemia Guaraní. 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
1: Hora Argentina, 12:54 minutos, la temperatura de esta hora, novedad, que se mantiene 31 grados, viernes 28 de agosto, con una jornada muy ventosa, dice el informe más reciente de Infoclima. La gente amiga de Alberdi, área prensa, informa, el BOP 18 participó del torneo de atletismo en Oberá. Alumnos del BOP 18 participaron del torneo local de atletismo realizado en la localidad de Oberá. El evento deportivo estuvieron presentes atletas e integrantes del departamento de deportes de dicha institución educativa, quienes aprovecharon la oportunidad para felicitar y agradecer a los estudiantes por el compromiso, el esfuerzo, la responsabilidad y el entusiasmo demostrado durante toda la jornada. Destacaron además que más allá de los resultados, la experiencia compartida es lo más importante. A su vez, agradecieron a las familias por el acompañamiento, a la municipalidad que colaboró con el traslado de los alumnos mediante dos móviles, lo que permitió que pudieran llegar y participar con tranquilidad y seguridad, a la directora Laura Burkiewicz por su predisposición y apoyo constante. El intendente felicita de manera muy especial a los docentes y atletas por representar a la institución y al municipio Colonia Alberdi de manera excelente, apostando al deporte como herramienta de formación integral.
0: La Cooperativa Eléctrica Limitado Verá informa: energía eléctrica, línea Italia fuera de servicio por falla desde calle Rauch en adelante, afecta a Villa Gunter, parte de Villa Barreiro 1, zona de facultades, Krause, Oberá 1, Oberá 2, barrio Oberá 4, barrios judiciales, parte de Villa Barreiro 2, pasando la escuela 822 hasta parte de el barrio Oberá 5. Personal de la cooperativa trabaja para restablecer el servicio. Así que bueno, se entiende lógicamente por estos fuertes vientos que lógicamente causan molestias en el tendido eléctrico.
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1: El profesor Pato García, que es encargado del ballet argentino Huellas de mi Tierra, el profe, ¿no?, de Guaraní, está informando muy emocionado que junto al ballet van a estar participando en la próxima edición de la Fiesta Nacional de los Inmigrantes, 46ª edición. Según se informa, Huellas de mi Tierra, Raíces que Vuelan, van a estar en un escenario alternativo, pero dentro del parque, Johnny. Así que a 5 días de comenzar, el próximo fin de semana, van a estar actuando ya desde Guaraní, entonces, este ballet argentino, Huellas de mi Tierra, con el profesor Pato García y sus alumnos.
0: Bueno, informa la CELOC que se suspendió el corte programado para esta tarde, lo que comentábamos hoy, de 14 a 14.10 y de 14.10 a 17, que estaba programado para realizarse algunas tareas de reemplazo de postes de madera por columnas de hormigón. Bueno, este trabajo se suspendió, se posterga hasta nuevo aviso, ¿no? Se entiende, ¿no? Por el viento y, claro, y en cualquier momento también se viene la lluvia, vaya uno a saber, ¿no?
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1: El amigo Pedro, mañana hay un pagamiento. Mañana seguramente, oraje, ¿no? Sí. La gente, hoy o mañana, bueno, si
0: activos,
1: quiere.
0: Activos y pasivos del Estado Provincial, ¿no?
1: Claro, exactamente. Cuando se cobra hay movimiento, sí. Y hay más entusiasmo todavía. De todas maneras, aquellos que quieran vender los animales en las chacras, los vecinos aquí de la zona, el amigo Pedro está tomando nota, ¿eh? El teléfono es el 3755-7768-43, agendó 3755-776843, solamente con Pedro. Él compra animales vivos, vaca, terneros, toro, toro, vaca, terneros, aquí en la zona.
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1: Estamos levantando pedidos para este sábado 29, dice la nota. No se lo pierda, gran venta de bollos de dulce de leche, Johnny, ¿eh? Bien, bien. A 6.500 la docena y 3.500, dijo Claudio Romero, la media docena. Pedidos al 261589 o 440876, línea local, reitero, 261586 440876, para mañana día sábado. Hay que llamar y ya reservar la cantidad o la docena que usted cree que la familia va a consumir, y bueno, ahí ya le apuntan, Johnny, ¿eh?
0: Bueno, no te olvides, mañana gran cena show con Hugo Los Mágicos, ¿sí? Con Tony y su grupo, organiza Lía, la tarjeta para la cena show, le sale 30.000, cena completa, más show, una cosa increíble para disfrutar en familia, porque también pueden ingresar los más chicos, los peques, que menores, por ejemplo, de 10 años pagan solamente 15.000 la tarjeta, así que si tenés que ir con la gurizada, bueno, te sale más barato si llevas a los peques, porque claro, no pagan el valor completo de la tarjeta. Bueno, de todas maneras, hay un teléfono para mayor información o para reservar tu lugar, 03755-1550-3762 o 03764-7425-22.
1: El municipio de Guaraní está informando que el centro de apoyo escolar, también hacemos gimnasia cerebral, es un conjunto de ejercicios físicos y mentales diseñados para conectar ambos hemisferios del cerebro. Su práctica ayuda a mejorar la memoria, la concentración, el aprendizaje y a reducir el estrés diario. Las clases de apoyo escolar son espacios de enseñanza personalizados para reforzar materias, resolver también dudas, ayudar con las tareas. Sirven para mejorar las notas también y entender mejor. Todo esto los días martes y jueves en horas de la tarde, nos han comunicado los amigos del municipio de Guaraní en la Casa de la Cultura.
0: Muy bien, más participación de nuestros oyentes vía streaming. Feliz cumple, Camerún, dice. Gracias. Rafael Ledesma. Muy bien.
1: Bueno.
0: Vía WhatsApp. Buenas tardes, Johnny Camerún. Muy lindo el programa. Los escucho antes que cortes la luz. Soy Mabel. Buenos saludos, Mabel. Esperemos que no, ¿eh? Esperemos que no. De todas maneras, ya informó la CELOC que en algunos puntos de la ciudad están sin el servicio de energía eléctrica, como lo comentábamos recién, ¿no?
1: Qué linda fotografía nos envía la gente amiga de Cerro Sur a través de Gustavito, nuestro amigo y colega, ¿no? Hay una foto, le cuento rapidito, muñecas, pelotas, bicicletas, los estamos preparando para mañana en Cerro Azul, dicen, Johnny. Bien. Los amigos de Cerro Azul, de la familia de don Gaspar Dudek, su intendente, y todo el equipo de colaboradores, un montón de premios que mañana serán entregados a la gurizada, con alegría, con chocolatada y mucho más, en la Plaza San Martín de esa localidad. Si no llueve, a partir de las 15, si llega a llover o algo ocurre, todo el mundo da al polideportivo de Irineo Plech, ahí de Cerro Azul. Un gran saludo a Gustavo, que nos informa siempre de las novedades de Cerro Azul y sus gente.
0: Muy bien, ya se viene la música en un ratito nada más. Estamos chequeando también aquí algunos mensajes que van arribando.
1: Che, ¿te enteraste, Johnny? ¿Supiste o no supiste lo de Canal 12 y la Lotería de Misiones? Vuelven los sorteos de nuestra quiniela misionera a las pantallas de Canal 12.
0: Yo ni sabía que se había ido.
1: ¿Se acuerda que se había ido? ¿No lo sabía?
0: Ni enterado.
1: Se sortea.
0: La verdad que no miro Canal 12, tampoco bueno, Timbeo, entonces no.
1: Bueno, yo le comento, antes se transmitía en vivo.
0: Sí, me acuerdo que
1: se acuerda que se 12 y cuarto, 10 y media, 3 de la tarde. Bueno, después no sé qué pasó ahí en el medio. Bueno, parece que le corrieron a él y ahora hay otro que decide, ¿no? Y desde este lunes próximo, 31 de agosto, vas a poder seguir cada uno de los sorteos en vivo a través del 12, sumándote a nuestras transmisiones habituales por YouTube, Facebook, Instagram, dicen los chicos por acá, acompañados en cada emisión, intentar la suerte en nuestros 5 sorteos diarios. Hace 54 años compartimos la emoción de dar o hacer que las cosas buenas sucedan, dice la nota, ¿no? Que nos envía a través de mi amigo Marcelito Alzamendi, ahí de la subagencia 405-106, ¿no? De la avenida Italia. Él me estaba comentando hoy que justamente está contento porque mucha gente preguntaba por qué no se transmite más. Así que a partir del lunes vuelve los sorteos a Canal 12. Así que aquellos que eran timberos de alma y controlaban la jugada diariamente, lo pueden volver a hacer. Nos recuerda, reitero, la agencia 405, mi amigo Marcelo Rosamendia.
0: Muy bien, vía streaming nos está viendo y le saluda Ana Salomé Gleniuk. Dice, feliz y bendecido cumpleaños Camerún Álvarez. Gracias. Dios le llene de bendiciones, que lo pase genial.
1: 54, para la quiniela, Johnny. Hoy cumplo 54 años. Redoblona con el 72. Después no diga que no le tiré el número, ¿eh? O sea, cosa que aparezca a las 15 ahora y usted se arrepienta porque no timbeo.
0: Y si gana, no se olvide que...
1: Y si gana, aunque sea la coca, sí, que los invite.
0: Bueno, estamos en Singer, casi Misiones, de todas maneras, se aceptan regalos, así que no nos vamos a enojar. Si...
1: Lo que haya nomás, sí. No hay problema. Bueno, especialmente saluditos.
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0: Bueno, más participación de los oyentes y ya vamos a la música. Quiero saludar a mi papá, que hoy está cumpliendo 76 años, Adriana. Bueno, Adriana, desde temprano saludando a su papá, así que para ellos en un ratito nomás, la música de Orlando Edger y su grupo, que va a estar el próximo sábado 12 de septiembre en el Polideportivo de San Martín, en la gran fiesta del sombrero y la fiesta de la minifalda.
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0: La música que endulza los oídos, la música que alegra los corazones, la música que en esta oportunidad... tenemos otro mensaje por acá pendiente. Buenas tardes, quiero saludar a mi hijo Héctor Alarcón. Un feliz cumpleaños para mi hijo Héctor Alarcón, 57 años, de parte de Lidia Espíndola. Tengo 84 años. Saludos desde Buenos Aires, Pilar, mirá. por allá por Buenos Aires viéndonos vía streaming seguramente.
1: Una piba,
0: a través de, escuchándonos a través de la aplicación. Bueno, para don Héctor Alarcón, 57 Pirulo, el saludo especial de parte de su mamá desde Pilar, Buenos Aires, 84 Pirulo. Unos pibes.
1: Unos nenes.
0: Saludos. Y este programa da vida, así que además de dar suerte, alarga la vida. Así que
1: sí, señor.
0: Por otros 87, 85, 89.
1: Y
0: años,
1: más también.
0: Y más todavía. Bueno, un poco de música entonces, la música de las zonas con Orlando y su grupo, esta selección de cerveceros.

0: La música que endulza los oídos, la música que alegra los corazones. Llegaba Orlando Edgar y su grupo, una previa de lo que será este próximo 12 de septiembre, Polideportivo Municipal de San Martín, junto a Musical Bohemio, Javi La Nueva Dimensión y otros más.
1: Atento a los relojes, 1:17, 32 grados la actual temperatura de Novera, ventoso viernes 28 de agosto, según la información de la gente amiga de Infoclima, que nos recuerda a la gente de Metalúrgica y Tinglado Baraj, que sigue invirtiendo de manera eficiente día a día, con todo lo que haga falta en cuanto a materiales, que usted seguro está bebiendo, consultando. 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
0: Bueno, antes de la pausa vamos a actualizar los mensajes de nuestros oyentes, televidentes, cibernautas, porque bueno, también varios de ellos son a través de nuestra transmisión de streaming. A ver, de los 57, 50 son del amigo Matías de Conectándonos, programa, conectado programa radio, dice el amigo, a ver, voy a subir para arriba porque son varios. Dice, buenas tardes a toda la audiencia presente, 100%, feliz cumpleaños de Adrián Camerún Álvarez. Hoy es viernes y el cuerpo lo sabe.
1: ¿Eso?
0: Seguro hoy sale algo a la parrilla, dice.
1: Estoy pensando todavía, mucho viento ahí.
0: Sí.
1: Por ahí lleva el viento en mi carne, Tony. ¿Qué hago con eso?
0: ¿Cómo?
1: Por ahí lleva el viento en mi carne.
0: Sí, o... claro, está medio flaco el caballo, digo. Dice Johnny Lino, me contaron que es medio duro, Adrián.
1: Ah, ¿eso no sé ella? No. Imposible.
0: Vos le conocés mejor porque...
1: Tengo varios amigos que me están acogotando con el asado ya. Sí. Desde la semana pasada ya.
0: Y otro mensaje, don Oscar Kitagroski, o Kitagroski, dice, buenas tardes, excelente programa, feliz cumple para Adrián Camerún Álvarez.
1: Gracias.
0: Víctor Guillermo Díaz, este es Picapau. Hola, Tony. Bueno, me cambió acá. Johnny, por ahora. Tony ya se fue, ya estaba durmiendo la siesta, capaz.
1: Ah, ¿no? Sí.
0: Johnny Camerún, feliz cumple, salud. Se encuentra en un chamamé. Me doy por bien pagado, dice Guillermo Picapau, sí, don Picapau, exactamente. Bueno, señor. Saludos, buena jornada. Y gracias a todos por estar ahí del otro lado.
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0: Muy bien, ¿qué más tenemos por acá antes de la pausa? Mensaje de nuestros oyentes, también vía WhatsApp. Buenas tardes, Johnny Camerún, excelente programa, feliz cumpleaños a Camerún, soy Rubén, muy bien, saludos. Alguien que por acá nos envía feliz cumple, don Camerún, miles de bendiciones, dice Rosa.
1: Ah, bueno, cómo no, gracias.
0: ¿Qué más tenemos? Buen viernes, Johnny Camerún, saludos a Camerún por su cumpleaños, nos dice Margarita. Y tenemos un audio por acá también. Buenas tardes.
2: Hola, bien, Pablo, sí, con esa clase de música, ¿cómo está pasando en la radio? Con Camerún íbamos a dar una vuelta por ahí.
1: Sí.
2: Tranqui nomás, ahora ya estamos en casa, quedamos en casa, nomás
1: como viejito ya.
2: Como todo viejito. De parte del visito. Chau, chau.
1: Chau, chau. Sí, sí. Los exalumnos. Sí. Atlético, verá en su momento, el decano, ¿no? Cuando salían los bailes, grandes bailes con Piel Negra y entre otros grupos. Aquellos años 90, finales de los 80, ¿no? Cuando empezábamos a salir a los bailes. Venta de locro, domingo 30 de agosto, Valcarce y Avenida Cerval Viejo, frente a Gomería. Mesa, me dicen por acá, ¿eh? Porción 1, 4.000, 3 porciones, 10.000, domingo 30, Valcarce y Avenida Yerbal Viejo es el lugar, así que pásese por lo de Héctor y haga las reservas que correspondan para el fin de semana, ¿eh?
0: Bueno, dice, si hay que llevar la carne, yo no tengo problema. El gaucho Chirú que nos envía una foto ahí, la camioneta cargada, repleta de...
1: Este no amenaza por amenazar nomás. Este cuando cae, cae con todo.
0: Sí.
1: Bien ahí, gaucho.
0: El gaucho Chirú que les desea un feliz cumpleaños.
1: Pero no es fotografía de internet, ¿no?
0: No, porque es su... Ahí está la... Ahí la yo la
1: patente la
0: conozco. Sí, porque está la carrocería cargada. Bueno, más audios antes de la pausa, que está pendiente ya. Ahí rapidito cruzamos los últimos mensajes.
3: Tuvimos reunión y bueno, estaba alguno ahí papeando y tenía plata. Entonces yo le dije, plata, mujer y la púa no me falta. Se mataban las risas. Pasamos en chamamé, Johnny.
1: Bueno.
3: Bueno. Que se paga el camerún el asado.
1: Bueno, como no.
0: A ver, un audio que quedó pendiente.
3: Buenas tardes. Buenas. Saludos a Camerún, feliz cumpleaños. Acá estamos. Recién terminamos de almorzar, tomando unos tenis. Seguimos con la carpilla.
1: Ese
3: no me enferma, ese me saca el estrés.
0: Bueno, no sé, yo porque la otra vez se hizo el guapo con la asada, con Guaúda, ayudante albañil y casi pasó para el otro lado. Así que yo que vos me cuido, un objeto desconocido, dice que encontró el amigo Ricardo ahí en su patio.
1: Le pisó en la punta y le golpeó el mango.
0: Bueno, más participación de nuestros oyentes. A ver qué nos cuentan por acá. ¿Qué nos cuentan?

0: Claudio. Tenés ahí el 28, el 08, podés sumarle, y 1972, año de nacimiento. Así que 72, 28, 08, 54, pero cumplo 54 hoy.
1: ¿Fecha de nacimiento?
0: Y 1972, 28 de agosto. Aunque estoy mal anotado, Johnny. A mí me anotaron un mes después, ¿se acuerdan que yo le comentaba?
1: Claro.
0: Según mi documento, yo tengo que festejar septiembre 28. Pero mi mamá me dijo que no, yo nací para amanecer un martes, allá en Capiobí, ¿no? Que me contó mi madre y mi familia, y fue en el 72, pero en agosto. Así que yo festejo agosto. El 28 de septiembre es un papel escrito para mí, ¿no?
1: Mucha gente...
0: En aquellos años pasaba eso.
1: Era normal, ¿viste? Sí. O si no, cuando tenían como 5 o 6 hijos y ya cuando juntaban la media docena recién iban.
0: Y encima don Laureano no quiso pagar multa.
1: Claro.
0: Porque tenía que pagar multa, si me notó tarde, pues.
1: Claro.
0: Pues estaba trabajando allá en la colonia, hasta que se fue al pueblo. Bueno, no lo sabían.
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0: Que guardar la agenda.
1: Bueno, según Ricardo, tiene muchas novias.
0: Muchas admiradoras.
1: Que Bad Bunny.
0: Sí, bueno.
1: Bueno, vamos a decirle que sí, nomás.
0: Claro, ponele que sí.
3: Buenas tardes, Johnny.
0: Buenas tardes.
3: También buenas tardes para el amigazo Camerún.
0: Sí, señor.
3: Camerún Álvarez Beñame, Buñanderita.
0: Sí, señor.
3: ¿Cómo está, Camerún?
0: Contento.
3: 54, Pirulo, parece que cumpliste.
0: Sí, señor, así es.
3: Bueno, y que vamos por otro 54.
0: Si Dios quiere.
3: Así que, desde acá, te mando José Cardoso y toda mi familia, todos aquellos que te conocemos bien, Camerún.
0: Muchas gracias.
3: Y qué dupla hacen, Johnny, Camerún, Johnny. Calidad con K. Bueno, seguramente en el tema de... el horario de las polcas, seguramente por ahí vamos a escuchar alguna polquita.
0: Trajimos
3: esta. Y el 26 que pasó era cumpleaños de mi madre, José Favera, el 26 de agosto. Y el 3 de agosto era de mi hermano, Ovaldo Cardoso.
0: Cantor.
3: Cantor también. Así que. Que pase bien toda esta gente, todo lo del mes de agosto, en especial vos, Camerún.
0: Gracias.
3: Toda la semana te escuchamos con Johnny. Que tenga una buena tarde y que lo pase bien esta noche. Disfrutá, hay que disfrutar. Gracias, gente. Nos estamos viendo. Chau.
0: Chau.
1: Muy bien, don José Cardoso. A ver, ¿qué más tenemos por acá? Buenas tardes.
4: Buenas tardes, Johnny también. Decirle a Camerún feliz cumpleaños.
1: Bueno, está escuchando.
4: Quintanita Valle, le desea un buen año para los dos ahí.
1: Uh-huh.
4: Y al cumpleañero también. Y yo también estoy de cumpleañero.
0: Exacto.
4: Una buena polca ahí.
0: Uh-huh, es verdad.
4: Y viva la patria, carajo.
0: Esa misma, para adelante. Hay político de turno.
1: Muy bien, saludos, don Quintanita, don Báez. Uh-huh. Un abrazo. Y bueno, sí, enviando mensajes, en un ratito los seguiremos actualizando, porque nos dice la producción que ya la tanda está ahí programada y está ya a disposición.
0: Gracias a mi primo Trini, que me saludó y nos mandó hoy, y él eligió la polca para mí hoy, Johnny, para nosotros. Así que en un rato vamos a escuchar a pedido del primo, ¿sí?
1: Muy bien. Ahora una breve pausa y ya volvemos.
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11: 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Delay. Sí, chavamecito para todos ustedes. Esto suena así, así, así, así, así, así.

0: Eso.
1: Punta y taco. Bueno, la música que endulza los oídos, la música que alegra los corazones en esta ventosa siesta misionera. Hasta las 15 estamos, gente de ley, por el aire de Integración y por Centro TV Canal 8.
0: Boletín de prensa de los derechos. El área de finanzas municipal informa que mañana, sábado 29 de agosto, el sector de administración, obras públicas, consejo deliberante, percibirán sus haberes correspondientes al mes de agosto. Mañana sábado también se va a llevar a cabo la fiesta de Día de los Niños en los Derechos, en el anfiteatro municipal en horas de la tarde. Juegos varios, distribución de golosinas, platos con dulces, sorteo de bicicletas y el evento dedicado a los chicos contará con la participación de la Iglesia Ríos de Dios, aportando entretenimientos y algo más. El pastor Ricardo Smandiuk hará la bendición en el comienzo de esta fiesta. En caso de lluvia, se suspenderá el acontecimiento para el sábado 5 de septiembre, nos informan desde el área prensa, municipio de Los Helechos.
1: Bueno, esta voz usted seguramente la conoce, una de las voces más conocidas del éter, misionero, locutor nacional, mucho tiempo integrante del staff del aire de Integración. A ver.
2: Hola Johnny, buenas tardes.
1: Buenas tardes.
2: Y buenas tardes a toda la audiencia del aire de Integración y del programa Gente de Ley.
1: Lucas.
2: Programa de música que tanto nos gusta, que tanto nos une. Para saludar con mucho cariño a Adrián Camerún Álvarez, con quien compartimos varios años de este andar chamamecero, de programas cerca de la gente, como lo hacen ustedes todos los días. Así que es un enorme placer poder saludarte, Adrián, recordar épocas de radio y bueno, expresarte siempre mi cariño, mi recuerdo especial y esas ganas también de poder sentarnos en algún momento también a charlar en esta pasión que nos une, que es la radio. Así que un gran abrazo, Adrián, Camerún Álvarez, a los chicos del programa, a Johnny y a toda la audiencia. Y como solíamos decir antes, en el saludo habitual, ¿cómo le va Camerún Álvarez? Muy feliz cumpleaños.
0: Muchas gracias, Lucas. Qué lindo, ¿eh? Tantos años de compartir micrófono, radio, programación. Y el saludo al colega, así que muchas gracias por enviarnos la misma,
1: Muy bien, y para todos nuestros amigos oyentes, bueno, siguen llegando mensajes, sí. Hoy estamos de parabienes, hoy el cumpleaños, hoy feriado en Guaraní, ¿no?
0: Y más o menos.
1: Sí, sí. Cumpleaños de Adrián Camerún Álvarez, el saludo de Clarisa Dos Santos, feliz cumple, que pasen súper bien. Y se salió el 62, casi el 72, el amigo Matías.
0: Ah, ¿en serio?
1: En la tómbola vivo.
0: Es verdad, es verdad.
1: Bueno, un poco de música siempre hace bien, la música que endulza los oídos, la música que alegra los corazones. 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
1: 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Llega Tania Torres y su conjunto.
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1: 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La primera matutina 3.803, según tabla de sueños 03 San Cono. ¿Y qué pasó con la mini poseada? Los números 3, 12, 59, 55, 38, 16, 25, 89, 33, 05 es el extracto oficial, pero nadie pudo combinar los números para llevarse 26.986.862 pesos. Primer premio que quedó vacante. 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
1: Eso.
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1: Atención, alumnos del Centro de Formación Profesional 18 de Los Helechos, que hayan culminado los cursos de formación laboral y aún no hayan retirado sus certificados. Los mismos se hallan disponibles ya en el mismo establecimiento, horario de atención lunes a jueves 18 a 20. En caso de no poder asistir, la persona autorizada deberá de presentar obligatoriamente una nota de autorización firmada o DNI del titular. Por otro lado, hoy viernes, en horario de costumbre, van a comenzar los ensayos del ballet de Raíces de mi Pueblo en el Complejo Deportivo de los Helechos, con miras ya a la actuación que tendrán el 9 de septiembre en la Fiesta Nacional de los Inmigrantes en Oberá. Nos cuenta el amigo Saucedo Pérez, encargado área prensa, municipio de Los Helechos.
0: Bueno, reiteramos, Gran Cena Show, municipio de Guaraní, Salón Copetegle, mañana sábado, una Gran Cena Show, donde va a estar actuando este gran artista, que anda por todo lado.
1: Hugo y los Mágicos.
0: Don Hugo, sí. En todos los festivales nos encontramos siempre.
1: Sí.
0: El último festival, por ejemplo, compartimos la mesa ahí en Campo Ramón. Que estuvimos transmitiendo nosotros también. Bueno, la cuestión es que llega mañana sábado al Salón Copeteglas de Guaraní, una Gran Cena Show donde va a estar Tony Barceló también, y hay dos posibilidades. En este caso sí se puede ir solamente al bailongo o se puede ir a la Cena Show. En este caso la Cena Show, imagínense, un asado espectacular, postre y demás, todo más el evento, 30.000 pesos, y solamente si quiere ir al bailongo 5.000 pesos. 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Para lo que es Cena Show, sí tiene que reservar con tiempo. Uh-huh. Porque lógicamente por el tema del espacio. 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
1: 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Exposición de azaleas, espectáculos de en vivo, paseo artesanos, gastronomía regional, actividades para todo la familia, No se me olvide que el sábado 12, Noche Elección Reina, desde Brasil, por primera vez, va a estar actuando Banda Danubio Azul, También las entradas anticipadas las podés conseguir en la Municipalidad de Andrade, en Regalería Rossi, además de comidas rápidas de Fátima 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En, por ejemplo, librería Clips, podés conseguir las entradas anticipadas para lo que va a ser entonces la fiesta de la Azalea, 11, 12 y 13 de septiembre, en Olegario Víctor Andrade, que apoya e invita a su intendente Gustavo Nebel y equipo de colaboradores.
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0: Bueno, comenzó el concurso de ornamentación para casas particulares e instituciones, comercios en la ciudad de Oberá y alrededores. Uh-huh. Esto organiza la Dirección de Turismo, Recreación y Cultura, que está en la plazoleta Güemes. Ahí está don Tony Lindstrom, el que nos escuchan siempre. Los colegas, sí, nos encontramos también la otra vez en un evento y nos comentaba, así que bueno, no importa, lo importante es el teléfono para que usted se pueda comunicar si quiere decorar su vidriera, si quiere decorar su casa. No importa dónde viva, el teléfono para mayor información para inscribirse es el 03755 1542 1808 1542 1808.
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0: Bueno, jornada de castración, atención para perros y gatos, ¿no?
1: Claro.
0: Por la duda, claro. Será este 29 de mañana en el BOP 16 de Campo Ramón, organiza Huellitas del Monte, Asociación Protectora de Animales. Atención, para mayor información hay que reservar turnos y coordinar al 03755-1543-5136, 1543-5136. Jornada de castración este 29, o sea, mañana, en el BOC 16 del municipio de Campo Ramón, a partir de las 13:30. Repito el teléfono para turnos y coordinación, 1543-5136.
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0: Bueno, hay una jornada de eco canje mañana sábado en la Plaza Malvinas de nuestra ciudad de Oberá. Tenés que llevar tus materiales reciclables, limpios, y te llevas productos sustentables. Trae tus reciclables y llévate artículos sustentables, dice la invitación, ecopunto del Parque de las Naciones y ecopunto de la Plaza Malvinas. Mañana en estos dos lugares, mañana sábado 29, de 9 a 12, podrán llevar cartón, papel, botellas de vidrios, plásticos, latas, electrónicos y mucho más. Así que podés ir entonces a estos ecopuntos que habitualmente están durante todo el año, pero claro, el ecocanje se realiza únicamente en días puntuales y horarios puntuales, como por ejemplo mañana sábado, insisto, de 9 a 12 de la mañana, donde van a estar trabajando en el ecopunto del Parque de las Naciones y el ecopunto de la Plaza Malvinas aquí de la ciudad de Oberá.
1: Si sabemos que el domingo dicen que va a llover, la pregunta es, ¿saldrá la fiesta del Día del Niño en Campo Ramón? Bueno, la nota dice, si las condiciones del tiempo lo permiten, este domingo 30 cerramos el mes del niño con una gran fiesta y multitudinaria en Villa Bonita. Sorteos, regalos, juegos, mucha alegría, diversión, golosina, chocolatada y bollos para todos los niños de Villa Bonita y alrededores presentes, ¿no? Reiteramos, en caso de lluvia, pasa para el próximo fin de... Así que, todo armado para el domingo 30, Plaza Central, Villa Bonita. Si llueve, todo pasará para el próximo fin de semana, nos cuenta su intendente, don José Lo Márquez, que está respondiendo porque hay muchas familias como que escuchan acerca del tiempo, que va a llover, que Santa Rosa, entonces la pregunta era obvia, ¿no? ¿Sale o no sale? Plan A, sale si no llueve. Plan B, pasa para el próximo fin de semana si el tiempo no acompaña este domingo, ¿eh?
0: Bueno, ¿qué más tenemos por acá? Mensaje de nuestros oyentes antes de ir a la música. Nos envían por acá un flyer. Pizzas prelistas, mozzarella 5.500. Esto es a beneficio de la Escuela Especial número 13, aquí de la ciudad de Oberá.
1: Ah, qué bueno.
0: Dirección de calle Barreiro, acá, donde comienza, donde comienza en realidad, donde termina por la altura. Bueno, ahí, si usted, antes de llegar a Dini, si viene por mano, por Barreiro, bueno, la Escuela Especial número 13 organiza esta venta de pizzas prelistas. Será el próximo 2 de septiembre, que cae el próximo miércoles.
1: Sí.
0: Miércoles 2 de septiembre. Hay tiempo hasta el 31 para reservar, eso sí. Así que podés comunicarte para mayor información al 40-86-30 o bien acercarte, podés, a Barreiro al 1559, allí a la escuela. Y la misma se podrá retirar de 8 a 11 por la mañana y de 14 a 16, insisto, el próximo 2 de septiembre, pero bueno, ya anda agendándolo.
1: Lo que se viene es la estación de Zaguarma, un lugar bien, hecho para vos y toda la familia, la próxima semana, me dijo.
0: ¿Cuándo inauguran?
1: Y entre el jueves y viernes, semana que viene, me dijo.
0: Estoy ansioso para probar. Estoy haciendo dieta para después,
1: no. Y dice que va a haber Zaguarma y otros platos, Dani, Por lo pronto, agende 9 de julio, 1086, casi calle Buenos Aires de Óbera, la estación del Shawarma. La semana que viene están en los últimos detalles ya de lo que es este la organización de iluminación, acondicionamiento, toda la parte de cocina y demás, y ya abrimos la semana que viene, se me van a, el viernes más o menos, me decía Carlito, su dueño, junto a la familia, para que podamos visitar entonces este hermoso lugar en Noverá.
0: Bueno, antes de la música actualizamos mensajes de nuestros oyentes que van llegando vía WhatsApp, vía streaming, también a través de diferentes plataformas. A ver qué nos quedaba pendiente. Doña Silvia Esther dice, hola Johnny, feliz cumple Camerún, muchas bendiciones.
1: Gracias.
0: Doña Tota, ahí está.
1: El Doña Tota, claro.
0: La tía de
1: Ariel, el hombre de las frutas y verduras. El
0: hombre de las frutas y verduras que se va a incorporar seguramente mañana con premios especiales
1: en
0: línea.
1: Pero qué bueno. Sí. La gente preguntaba esos días, ¿qué pasó con Ariel? No, Ariel está trabajando como mucho. Bueno, aunque ya no está mal, patrón, allá.
0: ¿Ah?
1: No está mal el negocio, él está en la parte de contacto.
0: Administrativa.
1: Claro, viaje, entregas. Sí. Adquirió un nuevo vehículo mediante el aporte de la gente que día a día le compramos. Ahí frutas y verduras, ¿no? Lindas ofertas siempre.
0: 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Yo paso casi, no te digo todos los días, pero paso habitualmente ahí a llevarme siempre algo para el tereré, para el mate, el pomelo, para la ensalada de fruta.
1: Yo voy a ir hoy, Dios mediante, a buscar este poroto blanco, colorado y negro.
0: Bien.
1: Que hay ahí en baldes lleno, al mejor precio, ¿no?
0: Y también María Botins. Botins. Dice, buenas tardes Johnny, el motivo de mi mensaje es para pedir un tema de los Matuá, muchas gracias, bueno, saludos, buena jornada.
1: Uh-huh.
0: Roberto Bouchuk, desde General
1: Alvear. ¡Qué Roberto! Lugar
0: que yo nunca olvido. Dice, feliz cumple para Adrián.
1: Gracias Roberto.
0: Saludos Adrián.
1: Te sabe Roberto que le quiero mucho, mi amigo, ¿eh? Ahí aprecio de siempre a Roberto.
0: Don Roberto Bouchuk.
1: Sí señor, don Bouchuk.
0: Sí, sí, sí.
1: ¿Cuántas veces lo tendió la mano,
0: Sí.
1: Eso no hay que jamás olvidar.
0: Sí, lindo chucrú, me dijeron.
1: Tenemos que buscar el chucrú y ese pollo en la casa de Roberto.
0: Vende ahí.
1: Y él dice que, como nosotros, uno regala, el resto ya
0: la viene. Primera era, después hay que

0: La música que endulza los oídos, la música que alegra los corazones en esta calurosa y ventosa siesta medicionera. Porque la verdad que acá como que se mantenía todavía el fresquito en el edificio, que estamos en planta baja, es un edificio enorme, y bueno, era loso y demás. Pero después salimos afuera y el viento la verdad que estaba, no te digo calentito, pero bueno, está como para destapar la jarra y agregar hielo y tomar un buen tereré con una taípora.
1: 32 grados sí. La temperatura, a esta hora.
0: Bueno, así la que... música y los comentarios, las actividades, la participación de los oyentes, todo esto en Gente de Ley, como es habitual. Un breve corte en el suministro de energía eléctrica, bueno, es porque está soplando muy fuerte el viento, los árboles, las ramas, el tendido, etcétera. Bueno, ya se sabe, no hace falta explicar mucho.
1: Para mi comadre y hermana María Elisa Álvarez de Cabral, muchas gracias por el... saludo, mañana cumpleaños ella. Mañana sí, ella y mi sobrino Luciano. Dicho sea de paso que los que están viendo por televisión, allá por la zona de el barrio Punta Alta.
0: Punta Alta.
1: Así mismo. Nos mira por TV junto a José, junto a Luciano, a toda la familia, un gran saludo. Y bueno, ya le vamos a visitar para el también saludo correspondiente esta semana, cuando se reúne la familia para los correspondientes festejos también, que no sé si es mañana o la próxima semana, pero por lo pronto el saludo y que la pasen súper bien, y daste también por el mensajito del teléfono,
0: Muy bien, nosotros actualizamos los últimos mensajes antes de la pausa. ¿No? A ver qué nos cuentan por acá, qué nos cuentan por allá. Acá escuchando nos dice Fabio.
1: Ah, mira,
0: nos envía la foto del Compact Disc, el equipo musical a todo volumen, escuchando el aire. Si él no duerme la siesta, tampoco los vecinos, así que...
1: ahí, o escuchan o escuchan, dijo.
0: Ahí está la frecuencia modulada 101.1.
1: Ah, perfecto.
0: Sí, sí, en su equipo Sony.
1: Ah, alto sonido.
0: Alto sonido.
1: El amigo Daniel Berechuk también nos manda un saludito, el amigo hombre de los vidrios, espejos. ¿No? Allá por la avenida Picada Vieja. El amigo Daniel, don Dani, hincha de River. Si no va nadie, va él como técnico, me dijo, Que le esperen nomás, no hay problema. Por lo pronto, saludos para mí por mi cumpleaños. Gracias, Dani, por el saludito también,
0: Bueno, la familia Prevosti también dice, les deseamos un feliz cumpleaños a Camerún, que la pase genial de parte de familia Prevosti. Ahí está doña Teresa, don Guido, Mayra, Guille, bueno, toda la familia, un saludo gigante. Bueno, una pausa.
1: ¿Cómo no?
0: Y volvemos. Volvemos.
1: Eso.
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7: Así es la cosa, compadre. Voy a preparar mi ponchillo y ya nos vamos a tomar unos tragos.
8: ¿Y así nomás, eh?
9: Sí, sí.
8: 14:28 minutos en todo el país. Bueno, antes de la polca tenemos mensaje de nuestros oyentes.
9: A ver qué dice.
8: La gueña, ¿no? Vamos a la música.
9: Ah, ¿no? Te vi, compadre.
8: Vamos por orden de llegar. Hay otro mensaje que ha ingresado con anterioridad. Uh-huh. Don Enrique Krause, de Colonia Alberdi para la región.
10: Por ahí le llevamos el mate. Hola, Johnny, ¿cómo andás?
8: ¿Todo bien? ¿Todo ok?
10: Un abrazo y un feliz cumpleaños. Que pase lindo. Camerún Álvarez.
9: Gracias.
8: Muy bien.
10: Nos vemos martes.
8: Ah, bueno.
10: Voy a ahí le llevamos el martes un poco de grasa ahí para que él engrase la parrilla. ¿Ves?
8: La barba, para que engrase la barba. El bigote.
10: Sí, para que tenga coraje un poco.
9: No hay problema. Humo.
8: Sí, para engrasar el bigote.
9: Para tentar a la gente el humito.
8: Hoy está don Enrique, bueno, trabajando ahí en su carpintería, fábrica de muebles plegables, ataúdes, también después servicio de traslado, sepelio, para que todos tengamos una despedida digna en ese momento difícil, que bueno, en algún momento a todos nos llega. Uh-huh. Y a ver qué desea don Geño Bañuc, no a menos ver. Importante, ¿no? Por él.
11: Muy buenas tardes, compadre.
9: Hola.
11: Adrián Amerún Álvarez.
9: ¿Cómo le va?
11: Hoy el mensaje solo para usted, don Álvarez.
9: Bueno.
11: Por cumplir un año más de vida. Ajá. Ojalá el vos sabés no se meta nomás.
8: No, yo nunca me meto.
11: Un saludo, envío un fuerte abrazo. Ajá. Azul amarillo,
9: bueno.
11: Muchas bendiciones y bueno, que sigas cumpliendo muchos años más y felicitaciones por el programa que tenés. Un fuerte abrazo nuevamente,
9: bueno.
11: Compadre querido.
9: Gracias. Bueno, mandó

0: que nos tomó ya por el Atlético Verá hace un par de años. Puso como compañía y nos mandó la mañana temprano, yo pensé que yo pensé que lo mira más tarde, pero no.
1: Pero él todos los días te manda una foto, ¿viste? Y yo no, dije, yo no quiero tener tu foto en mi celular, Geño, ¿viste? Tengo más fotos de Geño que de mi novia, ¿viste?
0: A la pucha.
1: Sé qué onda ahí.
0: ¿Qué más hay de para el mensaje,
1: Geño? Bueno, estamos preparando ya la polca para el siguiente bloque.
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1: Un poquito de música siempre hace bien, 14:31 minutos en todo el país, la hora exacta presentada en esta oportunidad por nuestros amigos de Repuestos, Accesorios y Servicio Técnico para Vehículos Agrarios Caleño, calle Paraguay 901.
0: ¿Y qué vamos a escuchar?
1: Y la polca.
0: La polca mismo, bueno, gracias al primo Trini Álvarez y familia, que él junto a su esposa eligió con la prima, ¿no? A Oscar Pérez y su alegre Fórmula Nueva, justamente para dedicarme y también para toda la gente que hoy, como el caso de Quintanita y otros, estamos de cumpleaños con la polca tradicional. Felicidades.

0: ¡Epa!
1: Al un trago. La música que dulce a los oídos, la música que alegra los corazones. Llegaba Gianella Niboida con esta selección de chamamé. Y antes, felicidades.
0: Oscar Pérez y su alegre fórmula nueva con la música del Paraguay. El título, felicidades para todos los que estamos de cumpleaños en este último tramo del mes de agosto. 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
1: 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Buenas tardes, Johnny Camerún, feliz cumpleaños a Camerún, soy Rubén, buenos saludos, Rubén.
0: Eso,
1: gracias. Tenemos audio también por acá, buenas tardes.
2: Muy buenas tardes, Johnny. Hermoso programa. Y Camerún. Añendé por allá, la porca por allá.
0: Bueno.
2: Qué lindo el programa. Un abrazo, muchas bendiciones. Un buen fin de semana para ustedes.
0: ¿Cómo no? Gracias. Qué alegría ahí por ahí, ¿no? Alto festejo.
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0: El municipio de San Martín reitera que el domingo a la tarde sí o sí se va a llevar a cabo el agasajo a toda la gurizada, así que se acerquen al polideportivo a partir de las 15. Si llueve, igual sale la fiesta, está confirmada, según lo dijo su intendente Danielito Schwartz, para que los chicos puedan participar junto a la familia de este gran agasajo a la gurizada, domingo 30 de agosto, 15 a 18 más o menos, en el polideportivo. Te esperamos para esta gran fiesta, Día del Niño,
1: Estamos reiterando que mañana sábado en el Salón Copeteglas de Guaraní se lleva a cabo un gran evento a beneficio de IEA, una gran cena show donde va a estar actuando Búhos Mágicos, donde va a estar Tony y su agrupación, bueno, entre otros artistas. La entrada para la cena show cuesta 30.000 y solamente el bailongo le sale 5.000.
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0: Mañana sábado 29 de agosto, a partir de las 15, reitero, para toda la familia, no se suspende por lluvia. Santa Rita de Casia organiza la parroquia, ¿no? Un gran agasajo lagurizado con animación, Santa Misa, todo eso en la tarde mañana. Estás invitado. La fiesta se realiza entonces con la comisión, todos, los del grupo, movimientos de la parroquia Santa Rita de Casia.
1: Bueno, un poco de música antes del cierre, siempre hace bien, porque la música endulza los oídos, la música alegra los corazones, ya transitando los últimos 15 minutos del programa. Hoy viene Gladys, ¿no? Conectándonos.
0: Hoy viene Gladys, exactamente, a las 15.
1: Así que hoy también está el micro de Gastón Lacasato, así que en un ratito ya nos estamos retirando. Bueno, un poquito de música y ya volvemos. Bueno.

0: Muy bien, ya transitando los últimos minutos de este programa, llegaba Jorge Ratosky con una selección de éxitos, música acorde este viernes, ¿no? Claro. Como todos los viernes, música variada, regional, de la zona, internacional, del Mercosur, ¿no? De nuestros inmigrantes también. Como ya es una sana costumbre, nos estamos retirando, quedan algunos mensajes pendientes, vamos a tratar de cumplir con todos. Buenas tardes, saludos, excelente programa, los escucho siempre. Belén, muy bien, saludos Belén. Hola Johnny Camerún, feliz cumple a Camerún, un abrazo, nos dice el amigo Juan, saludos ahí a Juan Arúrez, trabajando en la metalúrgica, calle Clorinda, bueno, a todos, muchas gracias. Mañana estamos en línea, no se olviden, mañana estamos aquí por el aire de Integración, tratando de ser una grata compañía con premios, con buena música, con humor, con la participación de nuestros oyentes, actividades, agenda y mucho más, como es habitual todos los sábados de 8 a 13 por el aire de Integración y Centro TV Canal 8.
1: Antes del cierre, la previa de hoy, la tómbola, recordemos, 3.962 y en la primera matutina 3.803. 62, la inundación 03 Ancono. 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
0: Muy bien, con música llegamos, con música nos vamos.
1: Hasta lunes, si Dios quiere, por mi parte, Jordi.
0: Bueno, quédese, ya llega Gladys Alves, antes el microespacio de Gastón Nakazato.
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3: 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Hola gente, una vez más nos encontramos en este momento musical donde la canción de autor es la protagonista. Soy Gastón Nakazato, cantautor, trabajador cultural, oriundo de la provincia de Misiones, transitando el territorio argentino a través de este mapeo de la canción y sus hacedores. En el episodio de esta semana nos trasladamos hasta Trevelin, provincia de Chubut, donde habita la música, cantautora, intérprete violonchelista y gestora cultural Leila Cherro, quien acaba de publicar Del Día y la Noche, un nuevo álbum de canciones que conviven en un entramado musical de alto vuelo y que se apoya en la producción artística, batería, coros y algunos otros condimentos de Hernán Hetch, músico, productor, compositor, ganador de un Latin Grammy. Así que, bienvenida, Leila, te escuchamos.
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5: Hola, ¿cómo están? Aquí Leila Cherro, cantautora y violonchelista desde Trevelin, Chubut, Patagonia. Hace 10 años me vine a vivir al sur y aquí, rodeada de paisajes, naturaleza, silencio y tiempo, comencé a componer mis propias canciones en este hermoso desafío de acompañarme con un violonchelo, algo que no es muy común de escuchar. En este largo camino de exploración para poder tocar mis canciones en vivo, encontré un instrumento que se llama Urban Strings, que es un violonchelo electroacústico de 5 cuerdas, tiene una cuerda más grave. Esto me da la posibilidad de que el instrumento de repente suene más parecido a un bajo, de repente suene más parecido a una guitarra, y bueno, y a la vez tiene toda la expresividad melódica que caracteriza al violonchelo y me permite pasarlo por pedales de efecto. Uso lupera, reverb, delay, uso un harmonizer para la voz. Y bueno, eso amplifica un montón de posibilidades sonoras con el instrumento. Y bueno, y creo que también es una propuesta muy diferente a lo que se suele escuchar. Hoy quiero compartirles mi nuevo trabajo, el disco Del Día y la Noche. Es un disco que está plagado de opuestos y contradicciones, porque bueno, un poco está la luz, la oscuridad, el amor, el dolor, el agradecimiento, los miedos. Tiene humor también, tiene ciudad, naturaleza. Es un disco que Hernán supo entender perfectamente cada canción, qué es lo que pedía. Él encontró todo un concepto sonoro muy especial tuvo mucha libertad y confianza de mi parte para trabajar. Tocó también baterías, voces, teclados, pianos, samplers. Tiene muchos invitados, está Yaman Herrera, Julieta Rimoldi, Tommy Lebrero. Bueno, hay muchos músicos invitados que también encontraron su lugar en cada canción. Fue fundamental su presencia. Y bueno, vamos a escuchar la canción Tiempo al Tiempo, que es la que para mí sintetiza un poco todo el concepto del disco. Y está de invitado Tommy Lebrero en el bandoneón. Agradezco un montón este espacio y espero que nos reencontremos en otro tiempo, en otro lugar, próximamente, prontito. Abrazos.
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1: Leila Cherro nos compartía Tiempo al Tiempo, preciosa obra producida junto a Hernán Hetsch y la participación especial del compositor Tommy Lebrero en bandoneón. La canción con fase reflexiva, íntima y en conexión con la expresión de la contemplación y los sentires de un nuevo ciclo, más el impulso que propone habitar el paisaje de un nuevo territorio. Leila Cherro, durante muchos años, ha participado en incontables proyectos ajenos. Ahora propone adentrarnos en su universo de canciones propias, eclécticas, frescas. Como bien nos contaba, convocó a algunos artistas que aportaron sus voces y saberes y que, al igual que Leila, muchos de estos colaboradores residen en diferentes localidades de la Patagonia y comparten el territorio como lugar de creación. Del Día y la Noche tendrá su presentación oficial el viernes 11 de septiembre a las 21 horas en Cuerda Mecánica, espacio ubicado en Juramento 4686 del barrio de Villa Urquiza, Ciudad Autónoma de Buenos Aires. Una vez más, agradecemos a nuestra enlazadora de mundos, la aliada Florencia Meluso, prensa de artistas, a quien en caso de que tengas algún proyecto a difundir, podés contactar a través del correo florenciameluso@gmail.com o en redes sociales como Flor Meluso. Gracias y todos los éxitos para Leila, enorme impulsora del arte creativo y musical desde la Patagonia. Soy Gastón Acasato, esto fue el episodio número 35 de la sexta temporada. Nos encontramos la próxima semana con más Aire Canción. Salud, paz y hondo abrazo sonoro.
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hay que seguir adelante. Y seguimos y seguimos y llegamos al viernes. Hola, hola, hola, hola, hola, hola. ¿Cómo están? ¿Cómo estamos hoy? ¿Cómo le vamos llevando el viento norte? Descabellados nos tiene, Ni Liliana Moraes con su peluquería siempre bella hace que se queden quietos los cabellos con este viento, Pero bueno, mientras nos mantenga así despiertos, le damos gracias a Dios siempre. Arrancamos nuestra conexión del día de hoy, la última de esta semana. Estamos mañana, acuérdense que mañana de 15 a 18 nuestra conexión es completita. Como vasos de barro en las manos del Señor, arrancamos nuestro conectándonos del día de hoy, de este día viernes 28 de agosto. En el día del cumpleaños del señor Adrián Camerún Álvarez y de la señora Sabina, que yo no sabía que era su cumpleaños, y pasé a saludarla y a dejarle pancitos y no sabía que estaba de cumpleaños. De todos modos, el abrazo fuerte que le di vale ya por un feliz cumpleaños, ¿no? Junto a yerba mate rojo de Molinos.

reflexión del día de hoy presentada por Yerba Mate Rojo. Yo creo que verdaderamente hace reflexionar. A mí me hizo reflexionar cuando la recibí el día de hoy. Una frase que dice: entonces me acerqué más a Dios y todo comenzó a mejorar. A veces queremos que todo cambie, pero menos nosotros, ¿no? ¿Cuántas veces habremos dicho: no, yo soy así, a mí Dios me hizo así y nada me va a cambiar? Pero no es que Él nos hizo así, Él nos hizo a su imagen y semejanza, acuérdense de esa palabra. No nos hizo rebelde, la rebeldía la construimos nosotros. Pedimos paz mientras alimentamos la ansiedad, buscamos dirección sin abrir la palabra. Esperamos que Dios arregle nuestras circunstancias mientras mantenemos el corazón ocupado en todo, menos en Él. La realidad suele ser incómoda. Quizás no todos nuestros problemas van a desaparecer acercándonos a Dios, pero nuestra manera de enfrentarlos sí que puede cambiar. Cuando Dios deja de ser una parte de nuestra vida y vuelve a ocupar el centro, algo comienza a encenderse dentro de nosotros. La promesa es sencilla y poderosa. Acercaos a Dios y Él se acercará a vosotros. No tienes que esperar a sentirte digno, fuerte o espiritualmente perfecto. Da el primer paso, busca a Dios en oración, abre su palabra, vuelve a poner tu vida bajo su dirección. Tal vez las circunstancias no cambien inmediatamente, pero tu corazón comenzará a encontrar la paz, la sabiduría y la fortaleza que solo Él puede darte.

0: Jesús Adrián Romero me dice que me ama en este espacio, en este primer bloque que nos regala. Yerba Mate Rojo de Molinos La Misión, el primer bloquecito siempre, siempre poniéndonos en manos de Dios, poniendo nuestra tarde en las manos del Todopoderoso, agradeciéndole por un día más. Y gracias a Yerba Mate Rojo de Molinos La Misión por recordarnos todos los días el inmenso amor de Dios.
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0: Pero 22 son los minutos que pasaron de las 3 de la tarde. Saludamos a nuestro staff publicitario completo. Vamos a los mensajes y vamos a la música.
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a Sabina entonces para mañana. Mañana le voy a saludar tempranito, ¿eh? Feliz cumpleaños, que la pase muy, pero muy, pero muy bien. Que lo disfrute, por supuesto, y que reciba muchísimas bendiciones como todos los días, ¿eh?

0: Más mensajes por aquí, dice: hola Gladys, un lindo shotis, dice, para escuchar mientras termino de lavar mi ropa. Que tengas un lindo fin de semana, cuidarse de las lluvias que están programadas, ¿sí? Estamos atentos a lo que tiene que ver con el niño, ¿eh? La municipalidad se está preparando, todos nos estamos preparando, porque hace rato que se está anunciando. Ojalá no venga, pero nunca se sabe. Así que con todo lo que tenga que ver con el tiempo, el único que sabe es Dios, pero por las dudas estamos siempre atentos y preparados, ¿no?
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0: Hola Juan, qué lindo Juan, muchísimas gracias. Me trajo un regalito Juan que hace muchísimo yo lo quería. Y lo necesitaba también, porque lo necesito, porque así hacemos vivos en TikTok y todas esas cosas, ¿no? Aquí con el programa. Y un hermoso soporte para el celular. Después les voy a mostrar, voy a poner en el estado. A ver, ahora le muestro a la cámara. A ver un poquito, denme un segundito.
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0: Para quienes nos ven a través del canal, bueno, esto hace Juan, lo fabrica Juan, un amigo, un oyente, ¿sí? Digo amigos siempre porque todos los oyentes son nuestros amigos. No tengo el placer de conocerlo personalmente ni a él ni a su familia, pero en algún momento se va a dar. Este soporte del teléfono lo hace Juan, ¿sí? Y bueno, va así. Yo lo voy a usar así, el mañana lo vamos a estrenar, igual esta noche en casa también, para poner el teléfono, incluso tiene donde sostenerlo, ¿sí? Para que no se caiga, para que lo podamos usar. Espectacular está, ¿eh? Estoy muy, pero muy, pero muy agradecida verdaderamente con este obsequio y que Dios lo bendiga, Juan, inmensamente a usted, a su familia y bueno. Que reciban todo lo que piden, todo lo que necesiten, que no les deje faltar nada.
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0: Escuchando su programa, dice: hoy tengo poco tiempo, yo tengo poco tiempo hoy, sí, a las 4 ya nos vamos. Buenas tardes, ¿cómo le va? Acá tomando mate, dice Damián. Qué lindo, Damián, está lindo, ¿eh? A quienes nos gusta el mate, lo tomamos a cualquier hora, no importa el viento norte, ¿eh? De todos modos, ya tengo programado mi regreso a casa y un matecito en la sombra, en el patio. Hola Mabel, ¿cómo estás Mabel? ¿Todo bien? Bendiciones para vos Mabel, qué lindo que estés escuchando. Hola Gladys, te escucho mientras limpio en mi trabajo, me dice, a ver quién me dice, Norma, un abrazo grande Norma. Beatriz, Juan dice: hola corazón, pasa un tema de Bronco a tu elección. Nelly, va, está nublado, ¿no? Nelly y Ramón, un abrazo a los dos allí. A Enrique y María Rosa le mandamos un abrazo. A ver, más mensajes por aquí, por aquí, por aquí. Estamos con los mensajes, así que vamos a ir a la música.
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0: Se vienen Los Salvajes, se viene un tema de Pablo y su grupo, se viene Bronco.
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0: Para Sabina, que mañana va a estar de cumpleaños, mi tema preferido de Los Salvajes. Todavía tengo la ilusión de que Carlos, sí, y todo el grupo me canten y me dediquen ese tema en algún evento, ¿no? Solo que yo tengo que ir al evento para que eso pueda suceder. En cualquier momento, cuando Dios lo diga, eso va a pasar. Así que Los Salvajes.

0: cantan Dolor y Pasión.
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0: Para Sabina, que mañana va a estar de cumpleaños. No. De parte de Betiana, de parte mía. Pensé.

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0: Bronco junto a Leo Dan están tocando tu canción. Nos decía Juan desde Campo Grande Misiones, algún tema de Bronco, ¿sí? Igual, cuando me dejan elegir a mí. Tengo mensajes pendientes.
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0: A veces serán días de lluvia, a veces serán días de sol, pero en todos ellos hay una promesa. Dios no te deja solo. Mensaje de Carmen Sanders, ¿eh? Hola linda, ¿cómo estás? Espero estés bien como yo. Te mando un fuerte abrazo de oso y un enorme saludo a toda la gran audiencia del programa. Atentamente, Carmen Sanders.
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0: La salud no siempre viene de la medicina. La mayoría de las veces viene de la tranquilidad, la paz en el corazón, el alma y el espíritu.
1: 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Vamos,
0: así es, ¿eh? Porque a veces,
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0: Cuando estamos en paz, hasta los dolores físicos se van, ¿eh?

0: Muy bien, el saludo a Nelly, a Ramón, y nos dice Nelly que está con la hija, con la nieta, tomando un tereré, así que gracias por elegir siempre el aire de integración.
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0: Hola Inés, ¿cómo estamos? Hola, hola, dice mi querida fiel compañía, siempre te escucho. Hermoso tu programa, bendiciones, estoy con trabajos de costuras. Al colorido de mis azaleas terminando la semana. Qué hermosas están esas azaleas. La verdad que ayer me mostraba Mauro las azaleas de Leandro N. Alén. Qué hermosura esos colores.
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0: Inés del Florido San Martín te sintoniza, me dice Inés. Gracias, un abrazo. Hola Pablo, ¿cómo estás Pablo? Buenas tardes Gladys, dice acá calor y escuchándote con un buen tere. No pido tema porque es muy corto el tiempo, mañana sí, mañana escuchamos música para rato. Siempre que puedo te escucho, dice Pablo. Un abrazo fuerte a Pablo y a Celia, por supuesto. Nunca es muy tarde para volver a empezar, ¿no? Para iniciar algo nuevo, para iniciar un proyecto que lo venís posponiendo, o para dejar algo, ¿sí? A veces algo que vemos que no funciona, que no va a funcionar y seguimos intentando, no, ya está.
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0: Porque son piedras en el camino, ¿no? Cuando nosotros ponemos lo mejor de nosotros o por ahí lo intentamos porque vemos que puede ser que funcione y después te das cuenta que no, bueno, a soltar, ¿sí? A hacer lugar, porque si tenemos agarrado algo con la mano, no podemos tomar lo que viene.
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0: Bueno, saludos a Elsa, allá por 100 hectáreas, un abrazo fuerte, gracias por estar ahí en sintonía también. Mañana, Elsa, mañana estamos de 15 a 18, Hoy, un ratito nomás, ya me estoy despidiendo. No tenemos mucho tiempo, los lunes, miércoles y viernes es solamente una hora, de 15 a 16. Y los sábados, sí, 3 horas normales de nuestro Conectándonos.
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0: ya nos vamos, 55 minutos de las 3 de la tarde. Le tomamos el gustito y tenemos que despedirnos. 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
0: A cada uno de ustedes, gracias por la sintonía. El deseo de que reciban las más grandes bendiciones de Dios nuestro Señor y que nos podamos conectar mañana nuevamente a partir de las 3 de la tarde. Recuerden que de 6 a 11 estamos en la otra radio. Para pasar una excelente mañana desde el amanecer. Con chivo y todo vinimos hoy, ¿eh? Un temita de La Nueva Luna, uno de los preferidos de Mario Jurakowski, sí, que no sé si está escuchando porque está full con el tema de que se viene la Fiesta Nacional del Inmigrante y Artesanías MJ va a estar con su stand allí presente, ¿eh? Así que nosotros nos despedimos con uno de los que a mí más me gusta de La Nueva Luna. Se llama Iluminará y dice así. De mi parte es todo por hoy. Nos vamos a encontrar, si Dios así lo permite, mañana desde las 3 de la tarde. Chau, chau.